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3: Llegó la hora de las noticias, 8 de la tarde, 3 minutos. Y les contamos que el gobierno presentó un proyecto que busca darle más atribuciones a las Fuerzas Armadas en el contexto del estado de excepción. De esta manera se busca modificar la ley 18.415 en materia de control de identidad y otros. Entre lo propuesto está que las Fuerzas Armadas puedan aplicar controles preventivos de identidad similares a los que hoy puede efectuar Carabineros. A esto se suma la detención de personas en flagrancia para entregarlas a las policías. En el documento presentado ante el Congreso se solicita incorporar un nuevo artículo a continuación del séptimo de la ley antes citada. De esta manera, el personal de la Fuerza Armada desplegado en las zonas bajo el mando del jefe de la Defensa Nacional estará facultado para practicar el control de identidad y el registro de vestimentas, equipaje o vehículos en conformidad a lo dispuesto en los artículos 85 y 86 del Código Procesal Penal. Practicar el control preventivo de identidad conforme a lo dispuesto en el artículo 12 de la Ley 20.931. Proceder a la detención en caso de flagrancia, de acuerdo con los artículos 129 y 130 del Código Procesal Penal. Tratándose de faltas, se estará a lo dispuesto en el artículo 134 del mismo código. En ambos casos, la actuación tendrá por único objetivo poner al detenido a disposición de Carabineros de Chile o de la Policía de Investigaciones de Chile de forma inmediata y en el lugar más cercano posible, debiendo darse cumplimiento al deber de información al detenido previsto en el artículo 135 del Código Procesal Penal. También les contamos que con 24 votos a favor, 6 en contra, todos de oposición y 11 en abstenciones, la Sala del Senado aprobó en general el proyecto Escuelas Protegidas, presentado por el gobierno, que busca establecer medidas de seguridad y orden en los recintos educacionales. De esta manera será mañana martes que se va a revisar en particular. Posteriormente, la Cámara de Diputadas y Diputados tendrá que tomar conocimiento de los cambios realizados, dando curso al tercer y último trámite. Por último, les cuento que en su primera de dos reuniones de política financiera del año, el Consejo del Banco Central aprobó por unanimidad llevar la exigencia del requerimiento de capital contracíclico hacia su nivel neutral del 1%, elevándolo desde el actual 0,5% en un plazo de 24 meses. La decisión contó con el informe previo favorable de la Comisión para el Mercado Financiero. En palabras simples, se usa para exigir a los bancos que dispongan de un colchón de capital extra calculado como porcentaje de los activos ponderados por riesgo que les permita enfrentar shocks externos de forma que no se limite sus servicios ni el acceso al crédito para empresas y personas. De esta forma nosotros cerramos nuestro boletín informativo de las 20 horas aquí en Punto 7. Ustedes sigan en nuestra compañía y quédate para escuchar El Romántico de las 8.
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0: ¡Ay, qué romántico!
1: ¿Qué pasó con los koalas? Ya busca la información, está re buena. Sale, bicho. Sí, está entretenida la información de los koalas. De ahí me cuenta, ¿cómo está mi amigo Ricardo Ramos? A ver, quiero saber, ¿dónde está la ciudad más prendida de Chile? ¿Dónde están? Porque nosotros queremos saber,
2: ¿qué estás haciendo a esta hora de la tarde?
1: Envíen su mensajito a través de nuestro WhatsApp, su mensaje de audio, llámanos por teléfono y cuéntanos,
2: ¿qué estás haciendo a esta hora de la tarde?
1: ¿Qué están haciendo a esta hora de la tarde hoy, lunes 18 de mayo a las 20:12? ¿Qué estás haciendo a esta hora de la tarde? ¿Qué estás haciendo a esta hora de la tarde?
2: ¿Qué estás haciendo a esta hora de la tarde? Mira a tu alrededor, notifica tu posición actual y si no estás haciendo absolutamente nada, tienes que ser sincero igual. Todo sirve en esto que se llama... ¿Qué estás haciendo a esta hora de la tarde?

0: nos vamos directamente al teléfono.
1: Buenas noches.
0: Buenas noches, ¿cómo está? Qué gusto saludarla tanto tiempo.
1: Sí, la de Concepción presente. ¿Cómo está ahí?
0: Muy bien, ¿y tú, bella?
1: Bien, hermosa, preciosa, como una rosa.
0: Ah. Gracias, me puse colorada.
2: ¿Qué estás haciendo a esta hora de la tarde?
0: Evelyn, queremos saber, ¿qué estás haciendo tú a esta hora de la tarde?
1: Jugando con mi gata.
0: Jugando con la gata. Un besito enorme para tu gatita y muchos besitos para tu familia hermosa. Cuídate.
1: Gracias, se llama Mimi.
0: Chao, bella.
1: Que esté muy bien, cuídate mucho, saludo.
0: Ahí estaba nuestra Eve desde Concepción. ¿A quién tengo por aquí? ¡Aló!
3: ¡Aló! Cristian.
0: Cristiancito, ¿desde dónde me llamas?
3: Aquí frente al portal, trabajando aún.
0: ¿Frente al portal?
3: Sí, en el colectivo aquí tocándome la micro 5 de la bocina atrás.
0: A ver, toca la bocina para creerte. ¡Eso, mierda!
3: ¡Eso, yo! ¡Dale!
0: Cristiancito, un beso enorme, cuídate.
3: Ya vale,
0: te queremos, Cristian.
3: Igual yo a ti.
2: ¿Qué estás haciendo a esta hora de la tarde?
0: Cuéntanos, ¿qué estás haciendo a esta hora de la tarde, Víctor?
4: Disculpen la pregunta, ¿qué pasó?
0: Hans.
5: Aquí en Bellota Norte, todo pasando, nublado. Y eso es todo. Cambio y fuera, cariñita.
0: Cambio y fuera, amigo Hans.
6: Hola Karina, aquí estamos volviendo a la casa del trabajo recién.
0: Qué rico, o sea, trabajamos todo el día y ahora ya llegamos a la casita.
2: ¿Qué estás haciendo a esta hora de la tarde?
0: Karinita, Osorno presente, me dicen por acá.
7: Karinita, quisiste volver al liceo. Buen tema te sacaste, oye, cabrón.
0: El mejor de los temas, mi guachi. ¿Qué estás haciendo a esta hora de la tarde?
4: Este preciso momento, Karencita, yo me agosté y te estoy escuchando. Como siempre, soy Evelyn de Valparaíso.
0: Es que está tan helado con tanta niebla allá en Valparaíso. Vamos a acostarnos todos, ¿no? Karinita, ¿puedes poner un temita de Benja Duarte, mamita querida?
7: Hola, mi chiquilla. Trabajando como todos los días, mi chiquilla, ¿qué andamos? Punto, sí, te adicto. Y más cuando sale usted aquí escuchándola, aquí riéndome de sus humoradas que saca de repente. A mi chiquilla, que nos vaya, está helado Valdivia, sí, heladito.
0: Sí,
7: no ha llovido, pero está muy, muy helado.
0: Es peor, jo. Es peor cuando no llueve. ¡Resucitaste, hombre!
2: ¿Qué estás haciendo a esta hora de la tarde?
8: Hola, hola, hola, atento, central, aquí en la chamba, reportando sintonía, en una cruzada muy complicada y peligrosa, pero ya he estado hoy aquí, de vuelta, saludando a la más linda y hermosa de la radio, Karina Gutiérrez, y a su linda amiga Karen Paez. Y también a mandar un saludo, amigo Jaime Ceferino, ¿ya? Saludos, aquí en la chamba.
0: En la chamba, ¿y tú qué estás haciendo hasta ahora de la tarde, Marcelito?
9: Hola, Karinita, ¿cómo estás? Tanto tiempo aquí, Marcelo Aro. Voy camino a jugar, tengo un match.
0: ¿Ya?
9: De pádel acá en Vía Alemana, así que vamos a jugar ahí con unos amigotes. Y después hacer un buen tercer tiempo, no tan largo porque mañana hay que trabajar, pero algo va a salir.
0: Maldición gitana.
9: Saludos, Karinita, un besito, que estés muy bien, cuídese.
0: Igual tú, Marcelito, besitos. Magda.
10: Hola, hola, buenas tardes, Karinita. Mira, Karinita, yo, usted sabe lo que hago. Estoy terminando unos guantes para unas lolis. En eso estoy, Karinita.
0: Eso, miércoles.
10: En este momento. Y aquí, no, si yo estoy encerrada, pero totalmente con mi animalito. Linda noche, Karinita. Besitos, besitos para usted, grande.
0: ¿Y tú qué estás haciendo a esta hora de la tarde?
2: ¿Qué estás haciendo a esta hora de la tarde?
11: Invita a jugar pádel.
0: Oye, sí, entretenido. Yo juego tan mal que un día me dijeron, pero Karinita, ¿no te quieres dedicar al ping-pong? Solo lo miré y le hice un desprecio.
12: Hola, Karinita. Yo te acá de la ciudad de Los Ángeles, reportándome como siempre. Que tenga una excelente tarde turno. Un saludo a todos los puntos 7, un saludo a los que no me conocen y a los que me conocen. Y acá.

A seguir preguntando, ¿y usted qué está haciendo a esta hora de la tarde? 8 de la tarde, 18 minutos. No te creas tan importante. ¿Te han dado cuenta que hay personas que se juran el hoyo al kiki? No sé por qué, si somos todos iguales, ¿no?

0: temazo que estábamos escuchando de Mar Solís, Fuiste Tú. Aquí en Punto 7. Amigo Víctor, oye, no se ve nada, ni la sombra. ¿Cómo existe la gente invernista, patón? Odio el frío, estar ahí tullido con el cuerpo como apretado. No puedo creer que exista gente invernista. Ay, qué ganas de vivir, no sé, en el Caribe. ¿Podría tener algún jefecito que me pueda llevar al Caribe?
1: Hola, Karinita. Yo de acá de la ciudad de Los Ángeles, señorita, con mi última, o sea, ya me voy en realidad para mi casa.
0: Ah, qué rico.
1: Y escuchándola, por supuesto. Así que... Y comprando pancito y algo para la once, para estar con mi regalón.
0: Pancito. Oye, todo el mundo come pancito, guatón. Sí. Es como que si no hay pan en la casa, es como que faltará algo. ¿Les pasa a ustedes igual o no en la casa?
2: Hola, hola, mi carinita bella, hermosa, preciosa. Tanto Berni. Tiempo sin escucharte. Y tanto tiempo andabas? Sin poder tener la punto 7. Ah. Tenía la camioneta mala, entonces no podía escucharlo. Pero no me la entregaron hoy día, así que contenta, feliz, contenta, porque lo voy a volver a escuchar. No anduve pateli nomás, así que te imaginarás cómo bajé de peso, mi hija, tanto caminar, porque anduve sin camioneta.
0: Oye, yo camino y no pasa nada. Karinita, mira, yo estoy tomando sopitas, que no hay nada más rico para el frío que tomar una rica sopita a patita. Besito para ti, besito para Luis. Mis amigos personales de la New Sorba.
3: Cari, aquí vamos de vuelta. Vamos de vuelta, fue un largo día, pero aquí vamos de vuelta ya a descansar. Queda poquito para llegar a la base, de la base para la casa. Me está esperando una sopita de tomate.
0: Salud. Sopita de tomate, igual las cremitas también son buenas, qué rico.
4: Hola, Karinita, aquí con mi amada esposa tomando una rica sopita.
0: Recién estaba
4: Toma mal. Tu sopita.
5: Hola, hola, mi chica. Aquí hola, mi Tania. Rompo a la taza. Con un día atroz de trabajo.
0: Atroz. Mañana va a ser mejor. Va a ser un buen día igual, te lo prometo. Así va a ser. Oye, hemos hablado de Valparaíso, hemos hablado del norte, hemos hablado de Los Ángeles, de Concepción, de Puerto Montt, de Valdivia, de Osorno. Castro, ¿cómo estará Castro? Aparte que allá hace frío todos los días. Imagínate con estos tiempos de la... No, atroz.
6: Acá, de Los Ángeles, Silent Hill... comiendo fideitos con beterraga.
0: Fideos con beterraga, qué rico.
7: Ay, hola, cita Karina, ¿cómo estás? Te habla el hombre más mega hot de Los Ángeles. Ay, aquí está demasiado helado, pero como yo soy un hombre hot, no siento frío. Que tengas un bello inicio de semana, Karina. Saludos de la ciudad más hot.
0: Y ahora medio calor. Que el hombre más hot se contagia el calor, se contagia. 8 de la tarde, 33.

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0: hello, hello, how are you?
1: Hola, tía. Soy Pita.
2: Hola.
1: Hola,
2: hola, Karinita, la morena acá de Los Ángeles. Mucho frío y mucho mucha frío. Niebla. Ya. Un saludo, que esté bien. Muchas gracias por todo. Que saludo a mis nietos, que estoy con ellos aquí en la casita.
0: Besito,
2: estoy disfrutando.
0: Mi morena,
2: chao, chao.
0: Sabella.
2: Que vaya bien.
0: Que nos vaya bien, que nos vaya bien. Nos va a ir excelente. Pucha, que está helado. Oh, me carga el frío. Quiero teletransportar a mi hogar, por favor.
3: Y terminando la jornada, Karinita. ¡Yeeeeeeeeeeeeeeeeeeeeeeeeeeeeeeeeeeeeeeeeeeeeeeeeeeeeeeeeeeeeeeeeeeeeeeeeeeeeeeeeeeeeeeeeeeeeeeeeeeeeeeeeeeeeeeeeeeeeeeeeeeeeeeeeeeeeeeeeeeeeeeeeeeeeeeeeeeeeeeeeeeeeeeeeeeeeeeeeeeeeeeeeeeeeeeeeeeeeeeeeeeeeeeeeeeeeeeeeeeeeeeeeeeeeeeeeeeeeeeeeeeeeeeeeeeeeeeeeeeeeeeeeeeeeeeeeeeeeeeeeeeeeeeeeeeeeeeeeeeeeeeeeeeeeeeeeeeeeeeeeeeeeeeeeeeeeeeeeeeeeeeeeeeeeeeeeeeeeeeeeeeeeeeeeeeeeeeeeeee Ah, tiene que voy solo.
4: Carinita, nosotros por aquí en familia, mi esposo preparando una rica cremita de espárragos.
0: Ay, besitos. Qué rico. Besitos para ti, preciosa. Disfrute su cremita de espárragos.
5: Qué maravilla, oye, poder disfrutar de estos tremendos fríos sin Santa Cruz.
0: Ay, qué hermoso, qué hermoso. Me imagino, qué regio estupendo. Yo debería ser como esas familias que cuando llega el invierno se van a otros países de vacaciones. Va a llegar ese momento, guatón, acuérdate de mí. Que yo todo lo que quiero lo tengo. He dicho, casi.
6: Que no tiene que darte el viaje.
0: También.
7: Hoy, Karinita, me voy a despedir. Que tenga unas buenas noches.
0: Silvia, no.
7: Un retorno a tu casa.
0: No me dejes.
7: Bien. Que llegues bien. Abrígate porque hace mucho frío afuera.
0: Ay, no me digan eso, que no
7: y
0: me
7: te escucho mañana. Ahora. Un abrazo, cariños.
0: Un abrazo. ¿Por qué no nos tienen, no sé, un auto particular a cada uno de nosotros, por favor? Que esté bien calentito esperándonos afuera.
8: Hola, hola, presente, aquí presente. ¿Quién empezó a hablar del team frío? Yo amo el frío, cari. Prefiero andar jodida de frío, pero amo el frío.
0: ¿Pero cómo te va a gustar andar con frío?
8: Sobre todo cuando llega el fin de semana y descansáis, pero wow, qué genial.
0: No.
8: Amo el frío.
0: ¿Cómo te
8: saludos,
0: va a gustar el frío? Yo no puedo creer que exista gente como tú en esta vida. Dar ahí tu guía con tanta ropa que no te podés ni mover. No, qué incómodo. Team calor.
9: Hola, Catinita. Oye, sabés que he estado toda la tarde pensando en el caballero que no habló 20 años con su señora. Puta que tiene que haber sido contento ese hombre por 20 años. Me he dado vuelta toda la tarde.
0: ¿En serio? No. Imagínate por celos. Lo que pasa es que de antes estábamos viendo una noticia que se hizo viral en China de un matrimonio que duró 20 años sin hablar. Un matrimonio le hizo la ley del hielo porque se puso celoso.
10: Matrimonio perfecto.
0: Así, oye, mucho dice lo mismo. Oye, amigo, ¿tú así la ley del hielo cuando te enojas igual o no? A nadie, ¿no? ¿Pero hay hecho la ley del hielo? ¿O se te quita? Porque yo he dicho, yo he intentado hacer la ley del hielo, pero se me olvida que estoy enojada después. Yo e inconsciente.
11: La peor ley del hielo.
0: Soy la peor ley. Sí. Este Seba, un loquillo, me cae tan bien.
12: Hola, yo soy Antonio.
13: ¿5 o
12: 3? Yo tengo 3 años.
0: ¿En serio? Espérame, acá arriba tengo otro.
12: Mamá, yo voy a casita.
0: ¿Va a la casita?
12: En mi casita.
0: ¿Sí?
12: Soy un 7.
0: Se va a la casita porque es un 7, muy bien. Mi Anita, ¿qué opinas tú?
14: Carinita, que llegues bien a tu casita, abrígate bien porque parece chupete la ojera.
0: No,
14: como está.
0: Pero no me digan.
14: Oye, yo también estoy que me cambio de país porque no me gusta el frío. Más encima tengo que levantarme temprano para ir a la feria. Ya, abracito.
0: Oye, más encima ya en la feria es súper helado también. Es como puro cemento nomás, Yanita. Mi Yanita. La Yanita es mi team. Es de mi team. Karinita, pero ¿cómo te ayudan a rebajar si te hablan de pura comida? Ah, si te quieren. ¿A bajar de peso? Sí, es que en realidad todavía no quiero bajar de peso. Pero cuando quiera, oh, voy a quedar terrible, güey.
11: Mira, Carlita, aquí, línea 7, la última vuelta ya casita.
0: Última vuelta. Línea 7 presente.
15: Hola, Carlita, yo voy a jugar pádel con los chiquillos.
0: Ay, sí, muy bien. Oye, ¿por qué hablan así del pádel? No sean así. Yo estuve jugando pádel, como les conté. En realidad no soy tan buena para nada. No soy nada de buena. Pero para distraer, sí, está entretenido el juego. Está entretenido. O encima podéis jugar en pareja, con amigas. No se pasa bien, es entretenido el juego.
15: Karinita, entonces tú eres la de la ley del hielo derretido.
0: La ley del hielo derretido, ahí no hay chiste.
16: Linda vibra, un gusto haberte escuchado siempre. Yo atento aquí desde tempranito hasta últimas horas de la noche. Y que te vaya bien, que llegues bien a tocar. Saludos a los Juancho y nosotros seguimos aquí en la chamba. Y gracias totales, como dijo Cerati.
0: Para eso estamos, amigos. En las buenas, en las maduras y en las malas. Linda. 9 minutos nos separan de las 9 de la noche. Esto es La Copa Ozuna.

0: Gracias, familia. Cuídense. Nos escuchamos mañana en el mismo horario, en el mismo canal.
1: Carinita, Carinita, ya está llegando la hora del retiro. Yo me voy a despedir. Estuvo muy entretenida la tarde. Así que llegues bien a la casita, que descanse, que la estén esperando con una rica once y acuéstese bien arropada para que no pase frío. Y empiece a buscar quién le va a hacer el tejido.
0: Por favor.
1: Y compre la lana. Luego no, porque se viene mucho hielo.
0: Mucho
1: hielo. Yo creo que va a tener que hacer con piernas así la, el.
0: Entero, entero.
1: Lo que quiere mandar a hacer. Una cosa de abajo hasta arriba, como es de lana.
0: Sí, un enterito.
1: Hay que andar abrigadita, mi niña, no se pase el frío.
0: Muchas gracias.
1: Ya, Carinita, que estés muy bien, que llegues bien. Buenas noches, bye bye.
0: Menos mal, escogí al mejor esposo. Mi amor, me dice, tesoro de mi vida, aquí estoy afuera esperándote con el auto calentito. Gracias, mi amor, te amo. No sería nada mi vida sin ti.
2: Bueno, bueno, sí, Tacarina, por acá, por Playancha, mire, arriba, al final de Playancha, Puerta Alnera, está, pero clarito, ¿no? Pues uno llega a la mitad de los sectores y ahí está nublado, así que tenemos a la República de Playancha doble clima. Le mando un saludo muy cordial, que llegue bien a su casita, tuvo bonita su jornada, como siempre, muy bueno, con alto cariño, sí, Carlito.
0: ¿Qué? ¿Cómo que andáis a pata? ¿Y estáis afuera ahí muriéndote de frío? No, ya vámonos. ¿Me voy? Cuídense mucho, que estén bien. Nos escuchamos mañana en el mismo horario, en el mismo canal, con la misma persona, con todo lo mismo. ¡Chao!
3: Carinito, aquí que viene al depto, gracias por la compañía. Acabo de pasar por fuera de la radio y dígale a Julián Heriberto que está pinchado la rueda trasera izquierda.
0: No diga eso.
4: Adiós, cariñita, y gracias por su linda y agradable compañía. Que mañana amanezca muy bien y mañana la estaremos esperando. Para escucharla de nuevo. Un abracito lleno de bendiciones para usted y su familia. Lo estaremos esperando para mañana.

0: que me encanta ese olor a leña que hay en las calles, aguaya, pino, calepto.
1: Olor a humo.
0: No importa que quede pasado humo, pero me encanta el olor.
2: Oye, está Ruth en el equipo.
3: Jaimito, si no anda Juan Heriberto en auto, nos acaba de escuchar que anda de a pie. Que vinieron unos caras a pie de la Mellar caminando a la cabinita.
2: ¿Qué
3: anda ahí la vaya a dejar, Jaimito?
0: Carinita, que llegue bien a su casita. No ande por donde hay humo, que va a quedar pasado humo.
2: Ya, pero nos gusta el humo, no nos gusta el humo.
4: ¡Wow! ¡Wow!
2: Ya vayan a acostarse. Estamos helados.

0: Oye, les digo que vayan a acostarse y más me hablan. ¿Viste que son porfiados? ¿Cómo me voy a ir a mi casita si me siguen hablando?
1: Padre, la casa está tapado en humo, carinita.
0: ¿Qué vamos a hacer con el humo? ¡Tirémosle viento, guatón!
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0: ¿Cuál sueño? ¿Cuál? ¿Cuál frío? ¿Cuál? Buenos días, buenos días, buenos días, buenos días. Señoras y señores, muy buenos días. Estamos listos, estamos ok para comenzar con este show de la mañana sin frío, ¿no? Sin flojera, con todo el ánimo para acompañarte en la parte más difícil del día, que es levantarse y salir de la cama. Bueno, yo encuentro que hace frío, pero no tanto como ayer. No, es que ayer la embarró, ¿ah? No sé si podemos revisar cuál es la temperatura actual. A ver. Al menos acá en Temuco, donde estoy haciendo el programa en este momento, Portales Esquina Lynch, les quiero contar que la temperatura actual es de -1. Y ayer estábamos a esta hora con -2. Sí, va a ser menos frío. Ya, vamos a estar como una mañana heladita, pero con calor humano, con buena música y con todo el ambiente para que tú comiences el día de la mejor manera. También queremos saludar a toda la gente de Los Ángeles que nos escuchan en la FM, Temuco, Valdivia, Osorno, Puerto Montt, Ancud y Castro, y también a toda la gente que está conectada a través de la aplicación, a través de Punto 7, para que la descargues en tu celular. Saludos para ustedes también, los que me ganan todos los días, turno de noche, la gente que trabaja de madrugada o los que están a punto de levantarse y nos escuchan en la cama, regalones nomás, a levantarse. Ustedes saben que hay gente que como alarma pone la radio en el equipo, ahí la programan a cierta hora, entonces la radio comienza a transmitir y ellos se levantan. Buenos días, ¿eh? Buenos días, buenos días. Habilitamos desde ahora el WhatsApp para que podamos conversar y estemos en contacto por acá, en este numerito.
1: +56 452 59 22 10.
0: Exactamente, ahí en ese numerito nos vamos comunicando, conversando, revisando reportes y haciendo la mañana juntos. Al menos en mi recorrido todo tranquilo, tiquitaca, uno que otro vehículo, semáforo funcionando a la perfección, así que estamos bien por el momento. Consejito entonces, si están en la casa, abríguense, tápense bien nomás hoy. Tápese la espaldita, amigos de la locomoción, que les vaya increíble hoy, que ganen harta platita, ojalá que no tengan problema con nadie. Uno sale ahí a la ruta, pero no sabe lo que puede enfrentar en la ruta. Vamos que se puede, chiquillos. Así que desde ahora comienza este show de la mañana y lo hacemos con un temazo, ¿ah? Nos vamos con el Cucumelo, la música de Rodrigo. Bienvenidos.

0: levántese. La música de Rodrigo, ahí estábamos revisando el Cucumelo y ya son las 6:07. Arriba, arriba, arriba. Como te decía, hace algunos minutos, bastante frío, no tanto como ayer, pero heladita a la mañana para que te abrigues y vas a salir dentro de los próximos minutos a la calle. Esto es como estar en Alaska hoy. No, nunca tanto. Vamos a revisar lo que pasa el día de hoy con el tiempo y la calidad del aire. Ustedes saben que para nosotros es clave revisar eso para saber cómo se nos viene el día y cómo enfrentar la jornada. ¡Vamos! Tenemos alerta ambiental en Los Ángeles, Temuco y Padre Las Casas. Tenemos buena calidad del aire en Valdivia, Puerto Montt y Puerto Varas. Y tenemos la condición regular en Osorno. ¿Y por qué no revisamos todo Chile? Bueno, porque solamente revisamos las ciudades donde estamos sonando hasta ahora a través de la FM. Pero les cuento así como un secreto, si me voy más al norte, está tóxica la cosa. En Chillán Viejo y Linares, hoy se pronostica preemergencia. Si me voy más al sur, en Coyhaique, por ejemplo, también se pronostica preemergencia en calidad del aire. Así que ¡horrible! Vamos a revisar lo que es la temperatura. Atención para hoy, amigos de Los Ángeles. Máxima de 18 grados. Helada matinal. Neblina, variando a despejado. Temuco y Padre Las Casas, máxima de 16. Niebla, nublado, variando a despejado. Valdivia, máxima de 15 grados. Niebla, nublado, variando a despejado. Osorno, máxima de 14. Neblina, nublado, variando a despejado. Puerto Montt y Puerto Varas, máxima de 14, neblina, nublado, variando a despejado. Isla de Chiloé, Ancud y Castro, máxima de 14 grados, también neblina, nubosidad parcial en la mañana y en la tarde con cielo despejado. Ahí estamos entonces con datitos claves, informe del tiempo y la calidad del aire para este día martes. Recordar que estamos en este 19 de mayo. Estamos saludando hoy en el Santoral a todos los Ivo y también a todas las Ivón. Así que hay un saludito. Ivo Ivón, de Santoy. ¿Cómo estáis, po? ¿Cómo estáis, amigo?
1: Hola, Julián. ¿Cómo estáis, amigo mío? Buenos días, buenos días. Buenos días.
0: Buenos días. Hoy
1: los padres por acá, por Temuco. Vinimos tempranito a dejar gente al rodoviario, Julián. Empezamos la semana tempranito del día, así que me estoy reportando. Todo tranquilo y calmado a esta hora de la madrugada por acá por Temuco City. Así que ya vamos de vuelta para la danza, compadre, conectado a la punto 7. Hace rato que no me reportaba tan temprano, Julián.
0: Hace rato.
1: Está tirado a cutre, guacho. Así que hoy día me tocó el hoyo. Así que aquí estamos conectados, papi. Así que por el momento te puedo dar un abrazo. Y usted sabe, pues, mi amigo, un besito.
0: Un besito. Buenos días, amigo. Oiga, quizás no se reportaba tan temprano porque ya no se está levantando tan temprano, pues. Claro. Se queda más ratito ahí en la cama haciendo tutito. Buenos días para Taxi Gaspar. Y Betita dice, buen día, vamos por un nuevo día de vida, de estudio para mi hija, la Jose, y de pilates para mí. Pilates, mira. Que disfrute, amiga. Estamos con Javier Andrés. Oye, tan temprano, Javier Andrés. Tempranito te echaron de la casa. Estamos con Brian. Buenos días, Juliancito. Hoy día tocó temprano. Saludos, Brian. Oye, recordemos que Brian es el presidente del fan club de Sandu. Tiene la pieza llena de póster de Sandu. Buenos días.
2: Hola, hola, hola, amigo Julián. Un abrazo gigante para ti. Igual para todos los amigos Radio Punto 7, aquí vamos saliendo con Patricia desde casita hacia el trabajo y una neblina que apenas se ve. Mucho, mucho frío, mi ojito congelado, pero con agüita todo sale.
0: Exactamente.
2: Que tengan un excelente día, cariños, con Eric y Patricia de Temuco, con harta frío, pero con harta alegría, señor, positivo siempre.
0: Póngale, póngale, buenos días, amiguitos, saludos para usted, para su amorcito, los tortolitos tempranito, ya en sintonía. ¿Sabes qué? Mencionaste el agua. Qué importante es el agua, por ejemplo, que te ayuda en todo. El tema del hielo en el vehículo, agüita. Estás deshidratado, andáis con la caña, agüita. ¿Quieres que las plantitas crezcan? Agüita. El vital elemento, agüita. Por acá estamos con Saúl de Los Ángeles. Dice, buenos días, Julián. Feliz martes para todos los auditores de la radio. Por acá por Los Ángeles, una mañana muy, muy helada. Oiga, sí, hace mucho frío, amigo.
1: Oye, Julián, ahora que tú nombras el fan club de Sandu, hay un nuevo integrante del fan club de Sandu, ¿eh? Don ¿quién? Jaime. Don Jaime, creo que está haciendo, se mandó a hacer una polera con la cara de Sandu.
0: ¿De verdad, don Jaime? Buenos días.
3: Hola, hola, Juliancito, muy buenos días. No se ve nada, Juliancito, está muy helado. Me imagino cómo llegaste a la radio. Ganó Temuquito, Juliancito, aguante el pije.
0: Aguante el pije.
3: Después de media hora que jugó Temuquito, Juliancito, repitieron el partido en TNT Sport. Pero no lo vieron. Así que vamos, Temuquito.
0: Vamos, Temuco. Salud para todos los hinchas de Deportes Temuco que están muy felices después del triunfo de ayer. Recordemos que fue un triunfo de visita. Así que meritorio.
4: Buenos días, Juliancito. Saliendo desde la República Independiente de Cholchol.
0: Buenos días.
4: Aquí le cuento, harto frío, harto hielo.
0: Uy, uy.
4: Tengan cuidado en la carretera. Que tengan cuidado los choferes. Está resbaloso la carretera. Tengamos un lindo día, un día martes, bendiciones.
0: Gracias, amiguito, ahí estamos con don Arsenio de la Cruz, reportando sintonía, tempranito en la ruta. ¿Uno más o no? Ya, uno más, aló.
5: Muy buenos días, Juliancito, aquí te estamos empezando a escuchar, mi niño, tempranito, tempranito, hoy día me caí de la cama.
0: Don Ricky, hola.
5: Hoy día me sacaron tempranito de la cama porque tuve que auxiliar a un amiguito que venía de Santiago, de la capital. Tenía control médico por allá y lo fueron a buscar en su autito. Y como la entrada del robo diario de los Reyes Católicos es tan buena,
0: oh, sí, me imagino,
5: rompieron dos neumáticos ahí en la pasada mala.
0: No.
5: Entonces, como la municipalidad no tendrá plata para arreglar eso, no sé quién tendrá que ver, ahí rompieron dos neumáticos, ahí quedaron botados los pobres, así que ahí tuvieron que llamar a una amiga que los podía auxiliar, así que los vine a dejar a la branza. Y nada, todo bien por acá, la ruta expedita, un poco neblina, todo bien. Ya yo vengo llegando aquí a Temuco ya. Así que eso, Juliancito, que tenga lindo programa, linda mañana. Aquí te vamos a estar acompañando, mi niño.
0: ¡Eso!
5: Años que no salía tan temprano a trabajar, pero hay que ir trabajando al tiro.
0: Buena, buena.
5: Ya, Juliancito, yo soy Juliancito.
0: Ya, don Ricky. Bueno, saludos para don Ricky. Ahí tienes un buen amigo. Esos son los amigos los que tú... los llama, da lo mismo la hora, 2 de la madrugada, 11 de la noche, 10 de la mañana. Aló, amigo, ¿sabes qué? Tengo pena. Voy para allá. Aló, amigo, ¿sabes qué? Tengo sed. Voy para allá. Amigo, ¿sabes qué? Me echaron de la casa. Voy para allá. Amigo, me falta un piloto. Voy para allá. Amigo, necesito plata. Toma, aquí tení. Qué buen amigo, Enrique. Ojalá tener amigos así.
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0: Aplauso, aplauso. Ya son las 6 con 23, 6 de la mañana con 23 minutos en este show de la mañana, día martes. Estamos en este mayo 19. Oye, y no lo olvides, pasado mañana, feriado. Glorias Navales, 21 de mayo. Recordemos que no es un feriado irrenunciable, así que harta gente va a trabajar, supermercados, grandes tiendas. Me imagino que la locomoción también, guardias de seguridad. Claro, si lo comparamos con el feriado del 1 de mayo, ese día no andaba nadie. No, el de pasado mañana va a ser distinto, va a ser un feriado bastante activo igual. Bueno, acá en la Radio Punto 7, por ejemplo, en Temuco le toca trabajar a Karen Páez. Va a estar Karen Páez desde las 9 de la mañana ese día con ustedes. Y en las otras Punto 7 van a estar ahí sus locutores regalones con programación local igual. Así, así. Vamos con la gente. Algunos saludos que tengo por acá, comentarios. La gente analiza la vida. A ver, ¿aló?
1: Me importan mucho los adultos mayores, ¿ah? Pero si la municipalidad no les cobra las contribuciones, vamos a perder 5.000 millones.
0: Muy bien, bueno, en nuestros auditores hasta ahora. Ah, oye, quiero saludar también con mucho cariño a nuestra amiga Mari, que está conectada como todos los días desde Los Muermos.

0: Ya que a poquito, línea 7 presente, Wilfredo, saludos amigo, nos envía la foto de su maquinón. Limpiecita la máquina, limpiecita la micro. Así tiene que ser, amigo. Locomoción presente, don Jaime, ¿cómo está?
1: Amiguito Julián, ¿cómo está, amigo Jaime? Por acá, línea 18 presente.
0: Buenos días.
1: Estoy escuchando, ya escuché a Taxi Gaspar también. No, yo no comulgo con el anticristo. Así que a mí no me meten ahí en ese cuento. Aquí nos vamos a estar acompañando, amiguito. Y bastante helado, Huichahue, desde la vuelta a la arena seca. Hay mucha, mucha neblina. Y en el centro del sector Pedro de Valdivia, en los altos de Pedro de Valdivia también. Mucha, mucha neblina. Ahí nos estamos acompañando. Ahí un Ricky, ahí se encuentra por el camino con Taxi de Spar, se van un café junto a él.
0: Don Jaime, él es don Jaime, ¿viste? Dice por acá, mira, voy a leer tal cual me llega el mensaje. Maritza Fuente Alba, buenos días, amiga. Dice, hola Julián, buenos días. Me gustaría que comentaras que el Liceo Bicentenario no tiene calefacción y no tenemos respuestas ni del DAEM ni de las autoridades. Oh. Oye, con este frío, ayer menos dos, hoy menos uno. Y repito, Liceo Bicentenario sin calefacción, según lo que me cuenta Maritza Fuente Alba. Ay, ay, ay. Qué lata, amiga. Ya, veremos ahí, vamos a hacer las consultas, veremos si tenemos alguna respuesta o no. Te mando un abracito. ¿Qué más tengo? ¡Oh, mira la Karencita! Se levantó temprano, dice, hola Juli, buen día amiguito. Ayer tu mensaje me llegó en lo más profundo. Es que eso quería, quería buscar tu dolor, amiga. Así que hoy me levanté más temprano y no última hora a escucharte. Te estoy escuchando desde la aplicación. Abracitos, amigo, que tengas un lindo día, tú y todos los puntos 7. Claro, lo que yo le reclamé a Karencita ayer fue que ella cada día llegaba más tarde al programa. Y le dolió. Pero, Karencita, te quiero. Te quiero, amiga. Un bonito día para ti, para tu guagua, y vamos que se puede. ¡Aló!
2: Buenos días, Juliancito, ¿cómo estamos? Aquí reportándonos con la tía Domi. ¡Ucha, qué frío, Juliancito! Aquí con los niños más entumidos. Pero la tía nos lleva la calefacción. ¿Hay una neblina?
0: Sí, mucha neblina.
2: Saludos, Juliancito, que tengas un lindo día. Saludos a todos los puntos siete.
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0: Gracias, amiguita Dayana. Lindo día para ti. Trabajando tempranito, enfrentando la vida. Con neblina, con frío, pero vamos que se puede. Oye, está por acá la Carlita. Hola, Carlita, ¿qué tal? La Carlita es la chica de la selfie. En este momento me acaba de enviar una selfie desde su cama. Muy bien, amiga, muy bien. Así me gusta. Buenos días, Carlita. No, se está alimentando a su bebé a esta hora de la mañana. Tempranito. Un abrazo y oye, Carlita, no te levantes ni por si acaso. Está más helado. Vamos a revisar un poquito la prensa porque hay varias cosas que destacar, comentar a esta hora de la mañana. Por ejemplo, hablemos de política. Oposición y PDG anuncian interpelación a la ministra Steiner para conocer cuál es el plan de seguridad. La acción es tras la exposición de la secretaria de Estado en la Cámara de Diputados y su dicho sobre no esperar la exigencia de un plan estructurado. Veremos qué pasa. Cámara de Diputados respalda nueva prórroga del estado de excepción en la macrozona sur. El ministro del Interior destacó los resultados que se han obtenido desde que se aplicó la medida. Expresidente Boric se excusó de cuenta pública de José Antonio Kast por gira europea. Mandatario volverá al viejo continente con una nutrida agenda. Su salida coincidirá con la primera cuenta pública de José Antonio Kast. Por eso no va a estar el expresidente Gabriel Boric. Oye, yo digo, ¿qué está pasando en el mundo? ¿Qué está pasando en Chile? Vamos a la reina. Reportan hallazgo de barril radioactivo en una casa. ¡Cáchate! Como medida preventiva, fueron evacuados cerca de 20 vecinos. Barril radioactivo, no te lo puedo creer. No. rechazan prisión preventiva para

padre de niña que cayó desde piso 11. Ayer en la tarde se realizó la formalización por homicidio, por omisión del padre, y se mantendrá en internación provisoria en Santiago 1 hasta que la Corte de Apelaciones decida qué pasará con el sujeto, si es que cumplirá la máxima medida cautelar o se mantendrá en este caso el rechazo. Bueno, esto generó muchos comentarios ayer en las redes sociales porque es algo... Es horrible. Es horrible lo que pasó. La muerte de esta niña. Impactante. Pero yo veía muchos comentarios, algunos que decían, ¿cómo tan volado? ¿Cómo se pone a dormir? Tiene que cuidar a su guagua. Otras personas que hablaban también de las mallas en los departamentos. Oh, qué complicado. Bueno, algunas de las cositas que aparecen en la prensa. Cuando marcamos exactamente las 6:30 y cuando toda la gente, poquito a poquito, se está levantando, tomando desayuno y enfrentando este día de mucho, mucho frío. Vamos que se puede, ¿eh?

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1: Io penso positivo, io penso positivo. Temazo, ¿eh? 21 minutos, ya nos separan para que sea a las 7 de la mañana, la música de Jovanotti, en este día martes en vivo.
2: ¡Qué gran canción colocaste, Juliancito! Me encanta eso, pienso positivo. También hay que pensar positivo,
1: sí,
2: para
1: pues
2: ir a trabajar.
1: Eso.
2: Te habla Andreita, la profe, preparándose para ir a buscar a sus valientes, la única, las únicas que quieren viajar contigo.
1: Saludos, mi querida Andreita, la profe, y recuerda, penso positivo. Arriba.
3: Hola, Julián. Oye, esta canción es de otra radio, sí, po.
1: Casi de nosotros. Somos los que realmente pensamos positivo. Yo penso positivo. Aló.
4: Hola, Juliancito. Buen día, amigo. Aquí pasamos a reportar sintonía en esta fría mañana. Ya saliendo de la danza con mi gordita y Alex Junior. Que sea una buena jornada. Un abrazo.
1: Abrazo, amigo. Ahí estamos con Alex, reportando sintonía. Hola, Julián, dice por acá, en lo alto de Pedro de Valdivia, te mando foto, mucha neblina. Saludos para Maite y Connie, que van al Hebreo. Así que un saludito grande. Oye, y abrigarse, justamente me dejan la foto por acá. Muchísima neblina, sector Pedro de Valdivia, en Temuco. Por acá estamos con la Verito Drangolao. Buenos días, Verito. Recordemos que la Verito nos dijo que ayer iba a la revisión técnica, al consultorio, revisión técnica de ella. Y dice, hola, Juliancito, te cuento que ya estoy lista con la revocación técnica. Vaya, revocación. Abrazo, amiga. La Carlita me dice, Juli, la Sayen te manda muchos saludos. Dice que te olvidaste de saludarla y quedó reclamando. Aquí yo no la saludé porque pensé que estaba durmiendo. Bueno, Sayen, te mando un abracito y qué bueno saber que te levantas temprano. Que te vaya lindo en clases. Judith de Puerto Montt, buenos días, Julián. Espero que te encuentres bien. Lindo martes para todos. Cariños, aquí tomando desayuno junto a mi esposito, Manuel Yáñez. Cariño desde Puerto Montt. Grande Manuel. Me acuerdo del video de TikTok. Manuel. Manuel. Aló, buenos días.
5: Hola, amigo Julián, que tenga un lindo martes, amigazo. Un saludo a mi familia, a toda la familia Punto 7, que lo vaya bien. Aplauso, puede encontrar más candela Punto 7 de Temuco. Eso, amigo, abrazo, a bailar en esta mañana de martes.
1: Gracias, crack, figura. Omarcito, es de Osorno. ¿Cómo está, amiguito? Robert de Carahue.
6: Hola, Juliancito, buenos días, el Robert reportándose. Voy saliendo aquí de Cajón, voy de vuelta ya.
1: Ah, de vuelta ya.
6: Así que hoy harta neblina. Desde Carahue, Imperial, neblina. Imperial, Labranza, igual neblina entramos. Y dato de utilidad pública, el cajero Labranza otra vez no tiene plata.
1: Ya sacaste toda la plata.
6: Julián, creo, y lo dejó vacío, creo que el locutor parece.
1: No.
6: Así que ese gatito les puede servir. Yo soy un jefe, estoy a la guay que viene.
1: Cada vez que viene Robert desde Carahue a La Vega, modelo en Temuco, se pela el cajero de Labranza. ¡Saca toda la plata! Ya, por Robert, déjanos plata. Buenos días,
7: Julián. Aquí vamos calentando motores para salir a trabajar. Bendecido día para todos. Saluditos, Mari de Padre Las Casas, Colectivo 13.
1: Mari, saludos, mi querida Mari, bonito día.
8: Muy buenos días, amigo Julián.
1: Buenos días.
8: Un poquito contento, estoy un poquito contento porque tengo un poquito más de lo puedo ganar. Eso, amigo, muy, muy sufrido acá en Padre Las Casas, como una Padre Las Casas. Que tengas un lindo día, amigo, y vamos por más Punto 7. Luis Ferrada por acá. Chau, amigo. Saludos.
1: Chao, amiguito. Luis Ferrada reportando sintonía. Espero que tú también tengas un bonito día, amigo. Vamos con todo. Hola. Aló.
9: Hola, Julián, ¿cómo estás tú? Muy buenos días.
1: Hola, amiguito.
9: Desde el fondo del Carmen, saliendo a Pueblo Nuevo, después Pueblo Nuevo, Villa Rica, correcto. Sí. ¿Sabes tú que en sector, algunos sectores cayó helada, mucha helada?
1: Sí.
9: Y otro, no, no se ve congelado el pasto.
0: Hola, Julián.
9: Me tiño que se subió la helada y va a llover, como dicen.
1: Centenario. Pero yo estaba viendo la proyección, amigo, y no veo nada de lluvia, al menos en la proyección de Meteo Chile. Pero harto frío, sí.
10: Aló. Buenos días, Julián, ¿cómo está usted? Oye, Julián, tanta neblina hay que un amigo se tiró contra el tránsito en la costanera.
1: Oh,
10: yo me pillé de frente con él, la micro 6. Yo venía desde sur a norte, se puede decir, y la micro nos agarró la desvía y empujó de las casas. Siguió derecho, ahí nos pillamos de frente con el hombre. Dígale que te despiertes de hombre, ¿cómo andar así contra el tránsito?
1: Bueno, recuerden, cualquier cosa en la ruta menos andar en contra del tránsito, menos pasarse los rojos, menos pasarse los pares. Ya, pues no sean... Voy a decir una palabra, pero... Ya, amigo, gracias por el reporte. Buenos días.
11: Buenos días, Julián. ¿Cómo estamos? Oye, un reclamo contra la CGE.
1: ¿Qué pasó, amigo?
11: Domingo y lunes los cortaron la luz oscuro. Oscureciéndose aquí para hacer los trabajos de corte de rama hoy. ¿Por qué no lo hacen más temprano aquí en la avenida Huérfano? Estamos todos enojados con la CG.
1: Nuestras. Ahí está Carlito haciendo su reclamo. Recuerden que la Radio.7 es la radio que te escucha. Algún desahogo, algún reclamo, aquí estamos igual para sacar tu audio. Camila Fernanda. Hola, Julián, buenos días, ¿cómo estás? Yo bien por acá preparándome para salir a buscar a los niños en el furgón escolar. Saludos para mi bebé Francisco que se está preparando para ir al liceo. Espero que pases mis saludos, ya que hemos hablado dos veces, güey. No pasa nada, güey. Bueno, a ver, déjame revisarla. Ah, con razón, mira. Nos manda mensaje a las 8 de la mañana, que es la peor hora, güey. Están todos a esa hora, güey. Claro. Ya, pero esta hora es muy buena para mandar audios. Repito, para Francisco de parte de Camila Fernanda. Imagínate que esta hora ya está lleno el WhatsApp. Buenos días. Hola.
12: Buenos días, Juliancito. Aquí vamos con todo el flyer, pensó positivo. Vamos al gimnasio, así que... ¡Uy, qué pelado, Juan!
1: Vamos.
12: Vamos con todo el que tengamos un día.
1: Yo pienso positivo. Los Ángeles presente. Hola, Juli. Taxi Víctor por acá, tempranito en servicio. 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Ya, buenos días, amigo. Voy a la música porque mi colega ya llegó. Están llegando mis colegas y yo a esta hora soy todo. Soy locutor, guardia de seguridad, DJ, portero, cocinero. Así que le voy a abrir la puerta a mis coleguitas. A la vuelta tengo efemérides. Y nos vamos con la mega puesta en punto 7. ¡Piel morena!
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1: Eso, besitos. Gracias, Paulita. Oye, me mandan una foto por acá desde sector Santa Julia, Cura Cautín. El vehículo le marca menos 3.2 grados. Frío, frío, frío. Saludos para el amiguito JC ahí reportando sintonía y saludando a Manuel, dice.
2: Manuel, no, pues chiquito, ya. No.
1: Manuel. El amiguito Ítalo por acá, como siempre, reportando y mandando sus caritas. Nada más. Muy piola, así, así como muy tránfugo. Saludos para Ítalo, comenzando el día escuchando La Punto 7. Buenos días.
3: Hola, hola, Juliancito, que tengan lindo día. Lo mismo que para todos los adictos a Punto 7. Yo, llegando de mis ejercicios matutinos, rutinarios, para mantener el estado físico. Así que saludos a todos, que tengan un lindo y hermoso día.
1: Ella, la Keiter, la Tomás González. Bueno, ahí está Luchito Salazar, como siempre, sacándose la foto con pura polera en las afueras de su negocio. Luchito, éntrate, te había tu señora te va a retar. Ya anda y desabrigado. De... Éntrate, Luchito. Yanita, buenos días, hola. ¿Cómo estás?
4: Buenos días, Juliancito, por acá reportando sintonía. Ya con las niñas casi listas para irse al colegio. Casi toda resfriada, sí, Julián, porque está muy helada la cosa. Pero nada que hacer, ya van a tener 4 días para estar en la casita. Por lo menos el viernes no tienen clase.
1: ¡Qué rico!
4: Así que bien por ellas. Y nosotros a trabajar, a aguantar el frío a la feria. Abracito, amigo, que tengas una linda jornada.
1: Abracito, Yanita, respecto a lo que ella dice, son muchos los chicos y chicas que van a estar en la casa en estos días con fin de semana largo algunos. Jueves, viernes, sábado, domingo, 4 días. No es malo.
5: Hola, muy buenos días, Julián. Sí.
1: Buenos días. ¿Cómo estás?
5: Se habla Jimena desde Puerto Montt. Un abrazo grande para ti y para todos los puntos 7.
1: Gracias, Jime.
5: Cariños, cariños desde Puerto Montt. Yo soy un 7 y tú.
1: Ahí estamos con la Jimenita. Lindo día. Abrígate, Jimenita, que está muy helada la mañana. Abracito. Abracito. Oye, revisando por acá un poquito la prensa, aparecen varias cosas y quería destacar esto: el regreso de hinchada visitante a los clásicos y superclásicos del fútbol chileno ya comienza a tomar forma. Ayer lunes, la delegación presidencial metropolitana reunió dirigentes de Colo-Colo, la U de Chile y la Católica para avanzar en un plan que permita el retorno gradual de ambas hinchadas en partidos de alta convocatoria. Que sería lindo, ¿ah? ¿Cierto? La hinchada visitante de regreso con todo. Bueno, tras la cita, el delegado presidencial regional, Germán Codina, aseguró que existe consenso para implementar la medida durante el segundo semestre. Aunque algunos dicen que el clásico para el mes de agosto, ahí sería como la primera prueba. Sí, veremos qué pasa. Ojalá que sí, y bueno, si se da este tema del regreso de los hinchas, que vuelva la familia al estadio. Claro, identificar a los chipamogres y ellos son los que echan a perder todo. A ver si han escuchado este nombre en estos días. Germán Naranjo Maldini. ¿Lo vieron o no en los videos, ahí en las redes sociales? Horrible lo que hizo, po. Arriesga hasta 5 años de cárcel y obviamente multas luego de emitir insultos racistas y homofóbicos al abordar un vuelo en Sao Paulo, Brasil. El pasado viernes 15 de mayo se viralizó un video donde se le ve denostando a otro pasajero luego de enfrascarse en una discusión contra la tripulación de un vuelo de LATAM. Si bien los hechos ocurrieron el pasado 10 de mayo, el mismo día en que se destapó el caso fue cuando se le detuvo y le llevaron al centro de detención provisional donde permanece. ¿La razón es? Racismo durante este vuelo. Recordemos que el racismo es duramente sancionado en Brasil. Bueno, le fueron a preguntar a una experta en el tema, la abogada Estefanía Orellana, experta en derecho internacional, y dice que lo que él arriesga es entre 2 y 5 años de cárcel y obviamente el tema de las multas, que sería, pero, complicadísimo. Pastel. No, y ahora el abogado se la sacó, como que él tomaba medicamento y que no se acuerda. Ya. Quedémoslo ahí mejor. Vamos a revisar a esta hora de la mañana algo súper importante. Eso es, señoras y señores.
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1: La efeméride. Te quiero contar que hoy se conmemora el Día Mundial de la Enfermedad Inflamatoria Intestinal, que incluye la enfermedad de Crohn y la colitis ulcerosa. Es tanta la gente que sufre de esto. Enfermedades digestivas crónicas y graves que afectan a más de 10 millones de personas en todo el mundo y que se caracterizan porque son muy complicadas. Algunos lo ven como factores inmunitarios, ambientales y también genéticos. Los síntomas horribles. Saluda a toda la gente que sufre de esto. Enfermedad inflamatoria intestinal, enfermedad de Crohn, colitis ulcerosa. A seguir con los tratamientos y estamos con ustedes, ¿ya? Oye, también hoy es el día de la donación de leche materna para rendir homenaje a las madres que participan en las campañas de donación de leche materna a recién nacidos que no pueden ser amamantados por sus madres por diversas causas, como enfermedades o intolerancia a las fórmulas de leche artificial. Día súper importante. También, sí, también te cuento que hoy es el Día Mundial del Médico de Familia. Exactamente. Un homenaje a aquellos especialistas en medicina de familia y comunitaria que brindan asistencia médica integral a las personas. Médico de familia. Tienen también su día. Ah, ¿y qué más tenemos? Ah, mira, hoy es el Día Mundial del Juego Limpio. Exactamente. Con ello la ONU otorga una especial relevancia al deporte como medio para conseguir una sociedad pacífica e igualitaria. Pero lo más importante, a través de un juego limpio. Hoy este día se lo vamos a dedicar a los argentinos. Andan ahí con el presidente de la FIFA para todos lados, Messi. Los árbitros. Bueno, cositas que te contamos cuando son las 6:59. Estoy atrasado. Vamos a la pausa. Ya vienen mis colegas en Cada.7 con programación local y yo a la vuelta sigo para Temuco. Es día martes, el show de la mañana continúa.

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0: Bueno, ¿cómo están? Ya estamos activos, ya estamos ready aquí en la locución radial, ¿cierto? Pero local, eso, local. ¿Cómo está la gente de Osorno? ¿Qué tal estuvo ese tutito, mi gente linda? Espero que haya estado hermoso, que haya sido reparador, que haya sido provechoso, por supuesto, para reponer energías, cargar la pila, cargar la batería y comenzar nuevamente este día martes. Así que saluditos ahí a los que se están conectando. Oye, están desde tempranito, mira que son puntuales, ¿ah? Mira. Gente linda, les mando un abrazo calientito el día de hoy. Mira, si no me equivoco, a ver, vamos a revisar inmediatamente, ¿no? Mejor reviso a decir tontera, ya. Porque me da la impresión, si es que no leí mal estos días, a ver, que el día de hoy iba a ser un día mucho mejor, o sea, iban a haber, claro, dos días, tres días de bastante frío, pero ya se iba a reponer, a ver si no me equivoco. Ah, no, me equivoqué. Fue el día miércoles, perdón. A ver. Sí, el día miércoles me aparecen 20 grados. ¡Wow! O sea, entonces, cuento corto, hoy martes sería el último día de frío. El universo, Dios, como le quiera llamar, nos va a regalar unos días de calor, que sería el día miércoles y jueves, ya. Solo esos dos días para que lo aprovechen al máximo. Y mira qué coincidencia es más bonita, ¿eh? Porque justo el jueves es un día feriado, para que aprovechen de salir a dar una vuelta, hacer un buen panorama. Y bueno, en fin, la semana completita va a estar bastante hermosa, bastante linda, con días soleados como los que ya han visto, incluso un poquito más. Para hoy va a ser la misma temperatura del día de ayer, va a estar algo heladito, ¿cierto? Pero ya la máxima van a ser de 12 grados y lo lindo es que vamos a tener sol. Pero qué entusiasmo me da mañana miércoles, 20 grados, no lo puedo creer todavía, no lo puedo creer. Lo veo, pero no lo creo. Ah.
1: Muy frío, que no habíamos visto un frío tanto este año como este año tanto frío.
0: Así mismo, señora, así mismo. Oye, saluditos entonces a la gente linda que ya se comenzó a conectar a estas horas de la mañana.
2: Buenos días, Frank, buenos días.
0: ¿Cómo está, señor?
2: .7 hoy de la noche. Nos tocó turno de noche, así que salimos a las 8 de la mañana ya, Fequi.
0: Así es.
2: Rumbo a la casita a descansar. Y aquí seguimos, por supuesto, en la mejor compañía. Que sea un lindo y excelente día para toda la familia. .7.
0: Amigo, ya te queda poco, no te preocupes. Ya se nota ahí tu vocecita de cansado. Te mando muchas buenas vibras. Te mando mucha fuerza. El amigo de las 12 de la noche, imagínese, ya hasta las 8 va, le queda todavía para ir a hacer tutito y al fin descansar.
3: Atento, mantención.
4: Acá, mantención. Atento. Sí.
0: Ahí está el amigo trabajando, ¿eh? ¿A quién le están haciendo mantención, amigo? Atento, mantención. Oye, lo vamos a enviar al tiro. A ver, ¿dónde está? Acá está. Bueno, saludito también al Jorge. ¿Qué está haciendo el Jorge? Buenos días, flaquita. Voy por esa duchita. Oh, maravilloso. A esta hora de la mañana darse una duchita, te despierta igual, pues. Incluso aunque sea con agüita calientita, igual ya te despierta, te activa un poco. Al final mándale un chorrito de agua fría. Así es. ¿Qué va por acá? Daniel, mira, dice hola, buenos días desde Lebu, trabajando. Susanita, ¿qué más? Bueno, todos los que se han estado conectando a esta hora de la mañana. 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Y bueno, el WhatsApp ya está abierto, mi gente linda, 217191, para que comenten, nos cuenten qué tal van. Ahí a los niños pequeños que van camino, cierto, rumbo a clase, le mandamos muchos saludos, mucha fuerza, abrazos apretaditos y calentitos, dándole energía, cierto, para su nueva jornada laboral de día martes. Ya le iba a poner miércoles, bello. Y nos vamos con todo el ritmo de... Rakim y Kim, aquí en la punto 7.

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No solo eso, ya 7:27 y vamos chiquillos a levantarse, a hacer los primeros movimientos del cuerpo, ¿cierto? Para despertar. Adiós, flojera. Bueno, saludamos a los buenos amigos también en este bloque de la mañana. 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Aquí un soldado. Y bueno, te dejo aquí con este tremendo temazo, Grupo Frontera. ¿Qué personaje escucha esos ojitos rojos?

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0: estamos de vuelta, mi gente. Les quiero comentar algo. Resulta que el gobierno ingresó este lunes, ¿cierto?, que acaba de pasar un nuevo proyecto de ley que contempla la devolución del IVA pagado en medicamentos y pañales. Sí, una iniciativa que forma parte del acuerdo alcanzado con parlamentarios del Partido de la Gente para asegurar así apoyo a la denominada mega reforma. Bueno, la propuesta apunta a generar una compensación económica directa para las familias vulnerables mediante un sistema de reembolso estatal, y asociado a compras realizadas en el comercio formal. Y bueno, ¿quiénes podrán acceder a este beneficio? Te comento que el proyecto establece que podrán acceder únicamente personas pertenecientes al 80% más vulnerable de la población, según la clasificación vigente del Registro Social de Hogares. Así que dentro de ese grupo, la iniciativa considera tres categorías específicas de beneficiarios. Por ejemplo, madres de niños y niñas de hasta 24 meses para cubrir gastos de pañales, adultos mayores de 65 con condiciones médicas de incontinencia o dependencia, pacientes que necesiten tratamientos médicos permanentes y compren medicamentos incluidos en la cobertura oficial. Y bueno, en casos de dependencia severa, el beneficio podrá ser recibido por la persona cuidadora responsable. Ahora, ¿qué productos va a incluir este reembolso, chicos? Les comento que la devolución no aplicará para cualquier compra realizada en farmacias o supermercados, sino que únicamente para productos definidos como esenciales dentro de la ley. Así que en el caso de los medicamentos, el proyecto contempla remedios destinados al tratamiento de patologías de uso permanente. La lista específica de fármacos será definida posteriormente mediante un reglamento elaborado por los Ministerios del Trabajo, Hacienda, Salud y Desarrollo Social. Así que, bueno, para solicitar este beneficio, chicos, las personas deberán contar con receta médica para empezar, sí, receta médica electrónica vigente que justifique este tratamiento. En tanto, para acceder a la devolución por pañales de adultos mayores se exigirá un certificado médico que acredite la condición de salud correspondiente. Además, todas las compras deberán realizarse en el comercio formal y contar obligatoriamente con la boleta electrónica. Y bueno, para finalizar, porque el resto ahí lo sigan ustedes revisando, ¿cierto?, en la página. El reembolso no será inmediato, para que sepan, al momento de la compra. Según el proyecto, el dinero será transferido posteriormente al bolsillo familiar electrónico de cada beneficiario. La ley establece, de hecho, que el pago se realizará durante el mes subsiguiente a la solicitud y a la validación del reembolso. Así que todo el proceso de verificación de boletas, cruce de información y ejecución de pagos quedará a cargo del Instituto de Previsión Social. Eso se viene entonces. Ahí tienen una información que les podría servir muchísimo, ¿cierto? Repito entonces ahí para la gente que recién se viene sumando a la sintonía. Gobierno anuncia devolución de IVA en remedios y pañales. Así que revisen ahí quiénes van a recibir este beneficio en página 7.cl o biobiochile.cl. Oye, aprovecho de saludar acá a nuestro amigo Omarcito también, que está sumándose a la sintonía. ¿Cómo le vamos, Omarcito?
1: Hola, flequita, que tenga lindo martes. Un saludo a mi familia y a toda la familia Punto 7, que la vaya bien. Aplauso para la locutora Macán de la Punto 7 de Osorno. A bailar en esta mañana de martes.
0: Así nomás es. Saludito ahí, Omarcito, siempre ahí con tanta energía, con tanto power, amigo. Por lo mismo, vamos a poner un tremendo temazo, chiquillos. No sé a ustedes, pero a mí me encantan Los Prisioneros. Tremendo tema, ¿no? ¿Sí? Bueno, espero que lo disfruten tanto como yo.

0: 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Tremendo temazo ahí, la mayonesa. Oye, le puse qué mayonesa, gelatina. Sí, ya, a esta altura ya no sé.
1: Hola, hola, flakis.
0: ¿Cómo está, señor?
1: Saludos desde Keilen, Chiloé. Saludos a Resur. Por acá, con un poquito de frío, no tanto, bajo, subió la temperatura un poquito. Y por allá en Osorno, mucho sí. Cuente,
0: Bueno, para el amigo Pablo, le voy a hacer el reporte. 6 grados tenemos en este momento de temperatura, con un cielo nublado, amigo. Vientos leves que circulan a 6 kilómetros a la hora. Así que sí, de que hay chichío, amigo, hay chichío. Para hoy martes está pronosticado una máxima de 12 grados por la noche. Nuevamente 3 grados vamos a tener, así que abrigarse muy bien nomás. Pero no todo es frío, porque ya mañana, chiquillos, vamos a tener tremenda temperatura, 20 grados. Yo todavía no lo puedo creer. 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Saluditos ahí al Emilio. ¿Qué anda haciendo el Emilio?
2: A ver. Buenos días, Flaky, buenos días.
0: ¿Cómo le va, señor?
2: Aquí ya estamos recogiendo hojitas.
0: Estamos ready. Recogiendo hojitas, mira qué buena, me encanta. Amigo, me encanta que hagas eso, porque queda tan bonito, tan limpiecito, tan lindo. Se agradece. Oye, te mando un abrazo y un beso. Te lo mereces. Virtual nomás, sí, pues, virtual. Ya, mi gente linda, vamos a la música, porque ya en breve nos tenemos que ir con el boletín informativo de la punto 7, ¿cierto? Nos vamos con las informaciones. Mientras tanto, te dejo con Kibudú, Satirología.

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3: Ocho de la mañana con 4 minutos, nos vamos a las informaciones a través del boletín informativo en punto 7. Bueno, los albergues y apoyos para personas en situación de calle en la región no se verán afectados con el recorte de presupuesto que aseguró así el Seremi de Desarrollo Social y Familia, Carlos Seix. Recordemos que en nuestra zona no aplica el denominado Código Azul, que aumenta así los recursos para las personas sin hogar durante temporadas de intenso frío, porque la región cuenta con la disponibilidad de medios para este fin de manera permanente. Así que en ese escenario, Seix descartó que estos puedan resultar afectados en el marco de los cambios de presupuesto. Así que estos tres que menciona el Seremi son un albergue en Osorno, el otro en Quellón, al igual que una ruta calle en Castro, que se suman a los ya disponibles.
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3: Bueno, y en otras informaciones, a partir del 1 de junio comienza a operar el nuevo cupón de gas, un beneficio estatal que entregará 27.000 pesos por hogar a familias pertenecientes al 80% más vulnerable del registro social de hogares. Lo anterior fue explicado por el delegado presidencial provincial de Osorno, Alejandro Rebein, afirmando entonces que el aporte tendrá vigencia hasta el 30 de septiembre. Así que, asimismo, comprometió apoyo presencial para adultos mayores y personas con dificultades de acceso digital. Dato a considerar es a quién va dirigido el beneficio, entendiendo lo relevante del registro social de hogares, que plantea así la disyuntiva asociada a una vivienda en la que residen una o más familias. Así que, bueno, la autoridad provincial cerró afirmando que existe un monitoreo por parte del gobierno para poder evitar eventuales prácticas abusivas en el marco del gas durante la vigencia del beneficio y confirmó que por ahora el cupón contempla una sola carga por hogar beneficiado.
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3: Bueno, en otras informaciones, el Seremi de Vivienda en la región de Los Lagos destacó que el programa de Minbus sobre la recuperación de barrios críticos va de la mano con las investigaciones que llevan adelante las policías por delitos y tráfico en las principales poblaciones de la zona. Así que esto tiene directa relación con la reciente detención de una importante narcotraficante en el sector de Rahue, una mujer cabecilla de un clan delictual que estaba prófuga de la justicia hace 2 años. Así que en este contexto se refirió el seremi de Vivienda y Urbanismo de Los Lagos, Mario Marchán, quien recordó que en este plan busca intervenir a Rahue en Osorno y a Lerce en Puerto Montt. Así, recordemos entonces que este anuncio generó cierta preocupación en la zona, toda vez que se acusó de no tener lineamientos de los sectores específicos a intervenir o la participación de organismos que adoptarán así las medidas.
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3: Y por último, un tenso momento se vivió en el reciente Consejo Municipal en San Pablo, luego que el concejal Fabián Cortés intentara exponer respecto del caso de un funcionario quien habría recibido el pago de un bono de desempeño que a juicio del concejal no sería pertinente. El concejal entregó los antecedentes a la Contraloría General de la República con el objeto de que se investigue adecuadamente esta situación. Así que por su parte, el alcalde Marco Carrillo cuestionó que en la presentación, además de exponerse públicamente el nombre del funcionario, solo se mostrara el caso de ese funcionario en particular y no de los otros tres trabajadores que estarían en una situación similar. Además, el alcalde señala que el visto bueno del pago de este bono no sería de competencia del alcalde.
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0: Ya estamos, vamos rey, lo vamos rey a la Peguita. Saludito para ti, Yankee, y tengas un muy lindo, lindo martes, mucho cariño. Saludos a todos los gusanos, gusanos, punto 7 de zorro, no, todos los niños güey, patarras, guayas. Besito, Flaqui, son 7, tú.
1: Chichío, chichío.
0: Estamos rey, rey, rey, con la María José Quintanilla, me quiero Flaqui.
1: Muy bien, amigo. Oye, saluditos a todos los que van camino al trabajo. Espero que se hayan abrigado. Porque así como dice el Hanselito y varios que me están hablando para acá, me mandan los stickers de congelado. Claro, pero no se vayan a enfermar, pues chiquillos. Si no, después no van a poder mandar audios. 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Nada, no pasa nada, chiquillos. Ahí los que me están preguntando, oye, ¿aumenta la temperatura? No, chiquillos, seguimos con 6 grados. Se mantiene la temperatura de momento. Sigue el cielo nublado, sigue los vientos. Ah. 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

0: 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Ya, mi gente, nos vamos con este tremendo, tremendo temazo de Yadiel. Sexy, sensual. No.
1: Y esa flaquita
0: me tiene loco,
1: tiene un movimiento.

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0: Buenos días, señorita Flaque, aquí reportando sintonía en el trabajo desde tempranito junto a la compañía de la Punto 7 y la buena onda de la señorita Flaque. Que tenga un bonito turno, señorita Flaque. Bendición a usted y a toda la familia Punto 7. Ahora tomando desayunito, comiéndome un rico yogurtito, sanito ahí.
1: Mire, qué lindo. Mire, yogur, no cualquier yogur, sino con frutitos secos ahí. Mira, qué sano el amigo, qué sano. ¿Quién más saludamos? Al Radomiro. Buenos días, Flaquita, dice por acá Mr. NN. Feliz martes, querida. Le envié un gran abrazote calentito. Gracias, amigo, porque tengo frío. Oye, tremenda versión, tremendo temazo. Gracias, señor productor. No sé tú, pero yo lo bailo, yo lo canto, yo lo vacilo. Yeah, yeah.

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0: Esa es la canción de del esposo de la Katy Barriga, Joaquín. Oh.
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0: ¿Qué le pasó al caballito? Gente linda, ya me comienzo a despedir. 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Pero qué tremendo temazo, chicos. 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Nada que aumenta la temperatura, mi gente, se mantienen los 6 grados aún. Queremos saludar ahí a nuestro amigo Panchito. Mira, en la última patita, ya cuando nos estamos despidiendo, apareció.
1: Buenos días, Flaky. ¿Cómo está la Flaky? Más Flaky de todas las Flakys. Oye, Flaky, ¿sabes por qué yo no fui? Porque un caballero no tiene memoria.
0: Ah, me lo imaginé. Típico, típico. ¿Y cómo dice? Yo te aseguro que yo no fui. Tú tienes cara de... Escucha bien. Para ti, Panchito. Tú tienes cara de piruli. Así dice Pedro Fernández, ¿eh? No lo digo yo.
2: Yo creo, Flaky, tenga rica mañanita de caso. Tengo un rico desayunito. Y nos comemos en la tarde. Ya viene la carito carito.
0: La curiculacha ya está acá. Sí, se fue a hacer su café, parece. Ya viene, le tengo la silla calentita como siempre, el calefactor encendido acá, todo y listo, todo ready para la curricular.
3: Chao, Flakis. ¿Sabes, Flakis, que hoy particularmente te he escuchado con energía muy, muy linda?
0: Lindo.
3: Nos escuchamos más tarde, Flakis. Que estés bien, chao.
0: Ya, me parece, así que los espero con mayor razón entonces a eso de las 13 de la tarde con los avisos económicos. La tiendita hasta las 15 de la tarde.
4: Gracias, Flaky, por entretener la mañana con tu buena onda y tu buena música. Y una pregunta, ¿y qué pasó con el gallo? ¿Era?
0: Oye, pero si el gallo apareció, ¿no lo escuchó? Apareció hasta incluso el burro, todo. Ahí entre medio las canciones, no sé ustedes, pero yo lo escuché, andaban ahí revoloteando. Ya, mi gente, los dejo ahí con el Carlos Vives, escuchando el caballito, o mi caballito, o su caballito. ¿De quién el caballito? Bueno, da igual, ahí está el caballito. Chao, chao.

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1: Uy, qué bueno, qué buenos temas para ir empezando de a poquito la mañana. 9:16 a.m. ¿Ustedes cómo están? Yo espero que bien. Día martes, ya nos va. Día martes con cara de jueves. Sí, día martes con cara de jueves.

¡Ahí sí! ¡Ahí sí, pues! ¿Cómo va la mañana? Ahora sí que sí, si me tengo que impregnar de toda la buena onda, de toda la buena energía, de todo el fuá, de todo el nehuén, de toda la fuerza, sí o sí. Con buena música, con toda esa buena onda, con todo lo mejor que existe, porque hay que avanzar, sí o sí, siempre hacia adelante que hacia atrás, como se dice por ahí, ni siquiera para tomar impulso. Ahora, si usted conoce el dicho de otra forma, lo completa en casa. Iniciamos saludando a todos nuestros amigos que están en la provincia de Osorno. Los que están en Osorno, en Valdivia, en Puerto Montt. Para todos, todos un beso, pero enorme, enorme. Saludos para... Sí, para todas las personas que trabajan en el centro turístico de Puyehue. Ahí está. Ahí sí. Y a los que trabajan en el Parque Nacional Puyehue, ya sea CONAF y el resto de las personas que están trabajando allá. Un abrazo muy, muy, muy grande para todos ellos y ellas. Que tengan un día pero maravilloso. También saludos para Entre Lagos, para Puerto Octay, para la Ruta 215, para Las Ruedas, la Quema del Buey. Saludos para el otro lado, para Tacamó, para San Pablo, para Purranque, para Huayusca, para Corte Alto.

Yo espero que estén todos muy, muy, muy bien. Vamos a iniciar este día martes, obviamente, que se viene recargadísimo, como si fuera casi un día jueves.

ritmo, ritmo. Vamos con todo. Saludos para los chicos que están en Ciudad Limpia, que están por ahí trabajando desde tempranito. ¿Cómo está, ratoncito? ¿Cómo amaneció? Usted siempre con hambre, oiga. Saludos para todas las personas que están en el campo, desde el más pequeño agricultor hasta el más grande también. Para ellos un abrazo pero enorme. Saludos para todas los inseminadores artificiales y para las inseminadoras. No, ratoncito, después. Y para las inseminadoras e inseminadores artificiales. Para ellos un abrazo grande. Ahí hay que tener buen brazo para trabajar. Saludos para los tractoristas, saludos para Arnoldo. Saludos para todas las personas que trabajan en el campo. Seguimos saludando hacia acá, seguimos hacia la ciudad. ¿Qué quiere, señora? No, si hoy día parece que llueve, pero no lo vamos a revisar en un ratito más. ¿Cómo se viene el tiempo, el clima y la temperatura para el día de hoy? No, más ratito, ponga la cortina musical. Sí, y nosotros vamos al WhatsApp rápidamente. Hola, WhatsApp. Buen día, buen día, buen día. Hello, hello, hello. Buen día, buen día, buen día.

0: Saludos para Giovanni, que está en la quinta región. Gracias, Caro. Buen día, buen día. Buen día, buen día, Giovanni. Que tengas un hermoso día. Panchito. ¿Ese es de ahora o no? No. Mira, Panchito me está enviando. Ya, lo vamos a revisar y lo vamos a conversar en un ratito más. Jorgito el Chillanejo, ¿cómo estás? Buen día, buen día, buen día.
1: Hola, Carito, ¿cómo estás ahí?
0: Bien, Jorgito.
1: Pasaba a saludarte, a dejarte un abracito y todos mis cariños para que hoy tengas una jornada muy, muy bonita.
0: Lindo.
1: Llenita de energía y llenita de cosas positivas. Saludos, Carito, para ti y para todos los auditores. Punto 7. Su amigo Jorge el Chillanejo. Y los saluda.
0: Mira, gracias, Jorgito. Tú igual que tengas un día muy, muy bonito. Buena foto, ¿ah? Blanco y negro, mira, le da un toque buenísimo. Bonita la foto. ¿De qué es bonita la foto? Emilio, ¿cómo está? Muy buen día. Saludos para todos los chicos que están en Ciudad Limpia, que están trabajando, para todos los recolectores igual de residuos domiciliarios. Un abrazo, pero gigante, gigante, gigante.
2: Hola, hola, hola, hola, hola, buenos días, Carito, que tengas
0: buen día,
2: un excelente
0: buen día.
2: Día martes. Por aquí yo ya con la jipeta recogiendo hojas desde temprano.
0: Muy bien, oye, muchas hojas.
2: Lamentablemente nosotros nos toca trabajar y trabajar. No hay feriado con nosotros.
0: ¿En serio?
2: Oh, no voy a resfriar, mi niña, por Dios.
0: Ay, yo pensé que estaba llorando ya. Yo pensé que estaba llorando. Ya llegará a descanso, Emilio. Un besito muy grande. Vamos a continuar con la música en Punto 7. Pero antes de ir a la música, nos vamos a ir con los avisos de nuestros amigos que siempre están por aquí en sintonía.

¿Quién nos acompaña tan temprano hoy? ¿Quién viene por ahí? Ahí está. 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

0: 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Nos vamos con el último tema de este bloque. Luego una pequeña pausa comercial y regresamos inmediatamente a Punto 7.
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0: Vamos moviendo la mañana, animándonos también. Ya se viene el feriado, se viene el feriado.

0: Vamos a recargarnos de energía y volvemos. 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

0: ¿Cómo están los santos del día de hoy? ¿Usted es santo, no es santo? ¿O santa también? Pues será. Hoy se celebra San Ivón. O Santa Ivón. Claro, Santa Ivón. Porque no está para el lado masculino, sino sería Ivono. No, no. Santa Ivón. ¿Usted sabe quién fue Santa Ivón? Lo vamos a ir revisando ahí a poquito durante la mañana. Dentro de todas las informaciones que hay, ayer estuvimos hablando sobre los cupones, este cupón de 27 mil pesos del gas, de este bono del gas. Hay muchos cupones también, hay estos bonos del gas que van llegando, que tienen que estar dentro del 80% en la ficha de protección social. Tienen que estar dentro del 80%, ser mayores de edad, ser jefas o jefes de hogar, y con ello pueden hacer efectivo este bono. Pero lo importante es que tienen que ingresar a la página en la cual tienen que solicitar este beneficio. Pero lo más importante es que tienen que ingresar con su clave única. Eso es lo fundamental, ¿ya? Ingresando con su clave única, ustedes pueden solicitar este bono. ¿Se postula? No se postula al bono, es automático. Tiene que estar dentro del 80% más vulnerable en la ficha de protección social para que lo tengan presente. Si quiere los datos, me avisa, yo le voy a enviar por interno para que ustedes lo puedan hacer efectivo o vean la forma de poder solicitarlo, ¿ya? Vamos por aquí, María Delia, ¿cómo estás? Buen día, María Delia. Vamos a poner música de WhatsApp para que vayamos conversando rapidito esta mañana. No, esa no era. Ratoncito, pues. No era esa, pues no importa. María Delia, un besito grande. Saludos, dice, a mi amor Coque, de Furgones Escolares. Mira. Saludos para Coque, de parte de María Delia, en esta mañana de día martes. Saludos, Coque. Saludos, Coque, que tengas un día maravilloso. Saludos de parte de María Delia y también de parte de toda la familia Punto 7. Saludos para todos los furgones escolares. Saludos para todas las tías y los tíos de los furgones escolares que ya terminaron la primera ronda de la mañana. Muchos van a tomar desayuno, limpiar los furgones, organizarse o realizar trámites personales también. Así que un abrazo grande para todos ellos y saludos, María Delia, que tengas un día hermosísimo. Y reiteramos el saludo para Coque de Furgones Escolares. Leonardo, ¿cómo está? ¿Cómo va su mañana? Lindo, un abrazo grande.
1: Muy, muy buenos días, Carito.
0: Buen día.
1: Muy bien. Buen día, recién conectándome un poquito.
0: Harta pega.
1: Un abrazo gigante, Carito, que esté muy bien ahí. Deseame suerte. Hoy día tengo muchos dramas que resolver.
0: Ay, que te vaya bien, que te vaya bien, que te vaya bien. Tienes que estar tranquilo, no vas a tener que estar tranquilo. Así que dale nomás con todo. Si no, ¿para qué te va a ir bien? Aquí vamos a hacer un machitún. Vamos a prender una fogata, vamos a tirar humo para el cielo, vamos a hacer de todo para que te vaya bien en todos los trámites que tengas que hacer hoy. Pero ¿sabes qué, Leonardo? Primero que nada, yo creo que primero y principal, hay que estar con buena energía. Con buena energía, con buena sintonía, que nada, nada rompa esa buena sintonía del día de hoy. Que nada borre esa sonrisa, que nada apague tu luz en este día. No, y si te dicen no, tú dices no importa, mañana será mejor. Que te vaya muy, muy bien, te va a ir bien. Pero hay que proyectar, hay que avanzar, hay que decretar, vamos, que te va a ir bien. Ahí después a la una te vamos a preguntar. Vamos con toda la fuerza, el fuá, la energía, el degüen de la tierra. Imprégnense también de la buena onda. Y por supuesto, para estar en la mejor sintonía, 105.5 del dial de la frecuencia modulada. Atento, atento. Atento Central, saludo Atento Punto 7. Saludos para todas las personas que están en sintonía ya a esta hora de la mañana. Pueden ir reportándose, también nos pueden decir cuál sería su QTH en este momento. Puede ser calles de Osorno, puede ser Ruta 5, puede ser Camino Rural. Saludos para todos los camioneros que están en este momento conduciendo con sus camiones lecheros, retirando la leche de todos los predios para poder llevarla después, obviamente, a la industria. Para todo el procesamiento, para que después la leche llegue a nuestras mesas para tomar desayuno, para tomar once, preparar cosas ricas también. Así que un abrazo grande para todos los camioneros que van en los sectores rurales con retirando la leche de los predios. De igual manera, saludos para todos los camioneros que van, trabajan en las forestales, que por favor disminuyan la velocidad, mire que andan con camión, con carro, van con trozos por ahí, de repente le manda a la niña. Así que ojo con eso, ¿eh? Cuidar la velocidad es importante. ¿Qué más? Los de las pisciculturas también, tienen que ir con precaución ahí moviéndose despacito. Saludos para todos los camioneros en general que conectan nuestro país, que trasladan mercadería de todo tipo y hacen que todo funcione. Así que un abrazo grande para los camioneros, aquellos que están sentados detrás del volante en estas máquinas gigantescas algunas, que por lo demás hay que tener mucha expertise para poder manejar camiones. Así que un abrazo, bueno, no era tanto como antaño, que eran más pesados, ahora son más electrónico, más moderno también, pues ha ido cambiando el tiempo. Patito lindo, ¿cómo estás? ¿Cómo amaneciste? ¿Cómo amaneció tu dedito? Espero que bien y que esté mejor que el día de ayer.
2: Bueno, ya, señorita Carita, aquí Patito también trabajando, como dice mi colega Emilio.
0: ¿Ya?
2: El 21 trabajamos, pero el 22 lo pagan, así que ese día lo van a pagar, así que esa plaquita esta. Así excelente. Que saludo para mis todos colegas de Ciudad Limpia, de Osorno, para mi amigo el recolector Raúl Muñoz, el gordito, hasta que reviente el gordito, que salga caminando. Y para mi GPS, la Blanquita.
0: Nana.
2: Saludos. Yo soy un 7, ¿y tú?
0: Un 7 también, mi querido Patito. Lindo, un besito muy grande para ti. Que tengas una linda mañana y espero que tu manito haya amanecido mejor y tu dedito igual, que esté en mejores condiciones. Saludos para Adriana y Américo del Portal. Hoy hay unas copuchas por ahí, ayer las estuve revisando un rato. Oh, que hay pelea, que hay ring, que uno le dijo, que le ofreció combo al otro, que apareció hasta Leo Rey metido ahí entre medio, hasta DJ Méndez. No, hasta la pura squad. Después les voy a contar cómo se viene eso. Ya, Leonardo, muchos corazones aquí, que te vaya muy bien hoy día, te va a ir bien con todo, te va a ir bien. Sintonice buena, tiene que tener buena sintonía, buena energía. Ahí vamos vibrando todos en lo mejor. Mi querida María Delia, un besito grande, grande para ti. Emilio. Ya, yo le voy a responder. Por aquí me preguntan, ¿cómo puedo solicitar mi clave única por internet? Le voy a contestar por interno, después lo vamos a comentar, ¿ya? A ver, ¿qué me dice por aquí Emilio?
3: Ayer anduve metido por el monte buscando leña.
0: ¿Ya?
3: Para calular la casita. Evita los garabatos que se me salen.
0: No se preocupe, no se preocupe, si yo sé que hace todo lo posible. Me envía una foto aquí Emilio, donde recogió todas las ramitas que están por ahí botadas. Espectacular. Muy bien. Mi querida nenita hermosa, ¿cómo estás? Buen día, buen día, buen día.
4: Buen día, mi carito linda, hermosa.
0: Preciosa.
4: Que tengamos todos un hermoso día. saludos, cariño, para toda la mascotita de la punto 7. Somos un 7.
0: Linda.
4: Perdona, carito, que amanecí mal de la garganta hoy día.
0: Sí, sí, a mí me pasa igual.
4: Siento los pies helados. Voy a tener que meterlo dentro de una olla con agua caliente.
0: ¡Ay, qué rico! No los vaya a cocinar, sí, pues. No los vaya a cocinar, mire que no. Pero es tan rico eso cuando uno tiene los pies helados y colocarlos en agüita caliente, que es como tan reconfortante. O cuando uno tiene frío y se mete a la ducha con agüita calientita, ¡qué rico! Linda, mi nenita hermosa, saludos para las chamuscadas, para Titito y las bolitas del toro, para los... Oiga, nenita, ¿cómo estarán las Jerónimas? Las Jerónimas deben estar grandotas ya. Las Jerónimas son las hijas de la clavela que tiene la nenita. Lilian, oye, qué espectacular. Yo les voy a contar que Lilian nos contaba ayer que tenía que hacer un disfraz y le quedó espectacular.
5: Hola, carito, ¿cómo estás?
0: Hola, Lilian.
5: Aquí ya, dejé al muñeco en el colegio.
0: Nanay.
5: Con su mochila, con su lonchera, con su disfraz. Veníamos llegando recién porque hoy nos tocó control con el kinesiólogo por ya. Su asma que tiene mi hijo.
0: Oh.
5: Y gracias a Dios está súper bien, así que control, chicken, ok.
0: Excelente.
5: Ahora vamos para la casa a seguir con las labores de la casa. Anoche me acosté como a las 2 de la mañana, carito, haciéndole el traje a Felipe para su desfile de hoy. Así que ojalá que le vaya bien, pues.
0: Sí,
5: no me
0: bien.
5: Pinché tanto los dedos como pensé que me iba a pinchar.
0: Ya.
5: Así que estamos bien. ¿Cómo están por ahí? ¿Cómo está usted? ¿Cómo
0: bien.
5: Está toda la gente hermosa de allá de Osorno? Les mando un abrazo grande.
0: Linda.
5: Y vamos a pasar el día disfrutando los quehaceres de la casa. Y por la tarde nos toca fútbol hoy día, así que hoy toca día movido. Les mando un abrazo cariñoso a todos por ahí y nos estamos escuchando, carito.
0: Hermosa.
5: Yo soy un 7, carito, ¿y tú?
0: Un 7 también, mi querida Lilian. Un besito grande para ti. Me envía el disfraz y quedó precioso el disfraz. Oye, hay que tener una creatividad tremenda ahí. Nada, te quedó muy bonito, muy bonito. Lindo, oye, uno no para. Pero eso también es la maravilla de la vida, de poder hacer todas las cosas. Emilio.
6: Carito tiene que hacer una colecta para comprarle guante a Castellón.
0: Ah, por su dedito, por lechito. Nos vamos a ir rápidamente a la música. Volvemos inmediatamente a punto 7. Seguimos saludando a todos nuestros amigos, las personas que me hicieron preguntas por interno. Les voy a responder inmediatamente mientras escuchamos la música y después la vamos a comentar para las personas que también le vayan quedando dudas sobre el tema. Vamos con la música. ¿Y qué se viene por aquí ahora? ¿Qué hora es? ¿Qué habíamos escuchado? Ah, Julieta Venegas, mi muñeca me habló. Me dijo, yo tengo una muñeca también. A veces la peino. No siempre, pero a veces. Ay, vamos, seguimos con Jordan.

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Ya, estábamos revisando por aquí el tema de solicitar la clave única. Está ahí, Emilio, yo ya le envié por interno cómo tiene que realizar el trámite. Bueno, por cualquier eventualidad, ustedes tienen que ir, pueden ir al servicio, al registro civil, sin problema. Y lo otro es que pueden solicitar su clave única a través de internet. Como les sea más fácil, ahí solicitan su clave única. Lo importante es que tienen que estar dentro del 80% en la ficha de protección social para poder optar a este beneficio, para que lo tengan ahí en cuenta. ¿Ya? Eso es importantísimo. Vamos a seguir con la música. Perdón. Perdón. Ya, vamos a seguir con la música, sí. 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

0: Ay, ahí sí, vamos a seguir con la música. Ya se viene el boletín informativo de Punto 7 y por supuesto los mensajes que han ido llegando al WhatsApp.
1: Ay, carito, estoy para la embarrada.
0: ¿Por qué?
1: Estoy tan mal que cuando escucho la campana empiezo a tirar combo al aire solo. Ay, carito.
0: Vamos,
1: te quiero
0: vamos.
1: Mucho, mucho saludo, deséame suerte y dame fuerza que hoy día tengo que seguir combatiendo.
0: Vaya nomás, siga combatiendo, póngale nomás. Póngale bueno, que no lo derroten, que no lo tiren para abajo, póngale todo, todo, todo. Si todo va a salir bien, pero tiene que, primero que nada, recargar sus pilas, recargar energía. Póngale nomás con todo. A ver, esta voz, más ratito, no la queremos escuchar. Queremos escuchar esta voz con todo el ánimo.
1: Ay, carito, estoy para la embarrada. No tan mal que cuando escucho la campana empiezo a tirar combo al aire solo. Ay, carito, te quiero mucho, mucho saludo, deséame suerte y dame fuerza que hoy día tengo que seguir combatiendo.
0: Vamos, vamos, vamos, vaya a combatir nomás, vaya a combatir. Mire que tiene ahí todo su equipo maravilloso, donde está Frijolito, está Alex, está Leandra. Así que vamos nomás, yo me lo imagino caminando ahí adelante. Después al lado viene Leandra y los chicos ahí avanzando. Así que vamos nomás, vamos que se puede. Seguimos con la música. Manténganse en sintonía porque ya viene el boletín informativo de Punto 7.

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5: Damos inicio al boletín informativo de Punto 7 cuando ya son las 10 de la mañana con 12 minutos, saludando a nuestros amigos que están en sintonía y por supuesto a los que se vienen sumando. Iniciamos contándoles que los albergues y apoyos para personas en situación de calle en la región no se verán afectados con el recorte presupuestario, es lo que aseguró el Seremi de Desarrollo Social y Familia, Carlos Seitz. Recordemos que en nuestra zona no aplica el denominado Código Azul, que aumenta los recursos para las personas sin hogar durante temporadas de intenso frío, porque la región cuenta con la disponibilidad de medios para este fin de manera permanente. En ese escenario, Seitz descartó que estos pueden resultar afectados en el marco de los cambios de presupuesto. Estos tres que menciona el Seremi son un albergue en Osorno y en Quellón, al igual que una ruta calle en Castro, que se suman a los ya disponibles.
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5: Nos movilizamos hasta San Pablo porque un tenso momento se vivió en el reciente Consejo Municipal en San Pablo, luego que el concejal Fabián Cortés intentara exponer respecto del caso de un funcionario quien habría recibido el pago de un bono de desempeño que a juicio del concejal no sería pertinente. El concejal entregó los antecedentes a la Contraloría General de la República con objeto de que se investigue adecuadamente la situación. Por su parte, el alcalde Marco Carrillo cuestionó que en la presentación, además de exponerse públicamente el nombre del funcionario, solo se mostrara el caso de ese funcionario en particular, y no de otros tres trabajadores que estarían en una situación similar. Además, el alcalde señala que el visto bueno del pago de ese bono no sería de competencia del alcalde. En tanto, en un informe de Contraloría indica que el pago del bono de cumplimiento al que alude el concejal es procedente, junto con destacar que igualmente la situación debería ser investigada por el municipio.
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5: Vamos hasta Corte Alto. En investigación se mantiene el origen y causa del incendio que logró ser controlado tras varias horas de trabajo con la participación de bomberos de cinco compañías de la provincia de Osorno, en un silo con 400 toneladas de pellets de alimento para ganado en la localidad de Corte Alto, en Purranque. La emergencia se inició ante la emanación de una densa nube entre humo y vapor en uno de los silos de la empresa Segra, que en un principio fue enfrentado por voluntarios de la localidad, pero la concentración aumentó con el correr de las horas, siendo necesario sumar refuerzos, de acuerdo al primer comandante de bomberos de Corte Alto, Alexis Oporto. La preocupación apuntaba a una serie de toxicidad de las emanaciones, lo que fue descartado más tarde por el director regional del Servicio Nacional de Prevención y Respuesta ante Desastres en la región, Mitzio Riquelme. La emergencia movilizó a bomberos de Corte Alto, Purranque, Río Negro, Puerto Octay, además de Osorno, no existiendo heridos, solo un desvanecimiento de un funcionario de la empresa, lo que fue abordado in situ por el apoyo de personal de salud que acudió en el apoyo. Las causas que originaron la contingencia son materia de investigación, como también establecer la existencia de seguros comprometidos.
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5: Finalizamos con las informaciones del boletín informativo de Punto 7 cuando ya son las 10 de la mañana con 16 minutos.
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Ahí sí, con más ánimo, más ánimo, más movimiento. Día martes con cara de jueves, porque ya se viene este feriado del 21 de mayo. Yo les preguntaba ayer qué pasó el 21 de mayo. ¿Alguien sabe por qué el 21 de mayo es feriado? ¿Por qué es feriado el 21 de mayo? Ahí van a saber por qué es feriado. Nah, pues el combate naval de Iquique. El combate naval de Iquique, por supuesto. ¿Se acuerdan ustedes cuando generalmente en los establecimientos educacionales hacían hacer maquetas y todo eso? ¿Se acuerda usted de algo de aquello? Bueno, si se acuerda, nos cuenta. Al más 56-642-2171-91. Parte de la contingencia. ¡Ay! ¿Qué pasó? Les voy a contar inmediatamente qué pasó por aquí. ¡Uy! Bueno, esto es para el tema del fútbol. ¿Por qué? Arturo Vidal volvió a salir en todas las informaciones noticiosas por ahí, en los noticieros en general. ¿Y por qué? ¿Qué pasó? Uy, tuvo que declarar como testigo ante la PDI. ¿Y de qué? Uno dice, pero ¿y de qué tuvo que declarar frente a la PDI? Bueno, resulta que por ahí tuvo que ir a dar testimonio. ¿Por qué? Porque esto lo vincularía con un millonario robo. Uy, uno dice, ¿qué pasó? ¿Por qué? ¿Y por qué él? Claro. Y aquí yo les voy a contar de qué se trata esto. Bueno, resulta que ayer lunes Arturo Vidal llegó hasta la Policía de Investigaciones, a la PDI, porque tuvo que ir a declarar en medio de una investigación.

detectara movimientos irregulares y la desaparición reiterada de dinero desde su caja fuerte. Y uno dice, pero ¿cómo? ¿Qué le pasó? Bueno, de acuerdo a los antecedentes, le habrían sustraído más, menos y aproximado 50 millones de pesos desde Money Global. Claro, y 50 millones. Según relató el dueño del negocio, las sospechas se concentraron en uno de sus trabajadores de mayor confianza. Uy, ¿será cierto ese dicho entonces que dicen que en la confianza está el peligro? Pues será. Pero, vamos, seguimos con la información. Resulta que, claro, como él sospechaba justamente de este trabajador de mayor confianza de él, dijo, bueno, lo voy a encarar y le voy a preguntar qué pasó. Fue, el empleado aseguró que el dinero terminó en manos del mediocampista Albo. Pero, ¿y cómo? Motivo por el cual el futbolista debió acudir la tarde de ayer, lunes, a entregar la versión de los hechos. Y uno dice, pero ¿y por qué? Si el 50 millones que salgan de ahí, que estaban en una caja fuerte, ¿por qué tendrían que estar en manos de el Albo? ¿Por qué? ¿Qué pasó? Resulta que el antecedente más delicado surgió tras la declaración del jefe del local de la agencia afectada, porque le aseguró haber retirado el dinero en pleno conocimiento y por encargo de Arturo Vidal. Ahí está, pues. Bueno, de acuerdo con el testimonio revelado por el medio citado, el trabajador afirmó que realizó entregas de dinero directamente al domicilio particular del seleccionado nacional. Ahora, en cada una de las veces, la entrega del dinero que él realizó en su domicilio particular, ubicado en la comuna de Colina, es lo que señaló en su declaración. A continuación, se revisa la declaración, claro, del jefe del local de la Casa de Cambio, que se llama Ignacio Rodríguez. Bueno, y esto fue revelado por el programa Contigo en la Mañana. Así, rápidamente dice, en mi calidad de jefe de local durante enero del año 2026, la primera semana le entregó a Arturo Vidal la suma de 10 millones de pesos, luego en la segunda semana del mismo mes le entregó 15 millones y finalmente 10 millones en enero. Después 25 millones de pesos le entregó y la suma daba los 50 millones que estaban perdidos. Pero cada una de las veces, la entrega del dinero, que él dice que la realizó en su domicilio particular, el dinero lo apropié indebidamente. Desde la caja fuerte del local, sin avisarle a mi jefatura ni tampoco registrando las operaciones de los movimientos en el local. Lo antes señalado en pleno conocimiento y por encargo del personal, por encargo personal de Arturo Vidal. O sea, en definitiva, el dueño de la tienda encontró que faltaban 50 millones y le pregunta a su empleado de mayor confianza, por supuesto, qué había pasado. Y ahí se dice, la confianza está el peligro. Bueno, le pregunta y él responde, el empleado de confianza le dice, bueno, a mí Arturo Vidal me pidió la plata, yo se la fui a dejar directamente a su domicilio. ¿Y dónde estaba el error? Que el trabajador nunca registró los retiros. Ahí estaba la complicación. Y si no registró los retiros, mal, pues. Hay parte de los procesos administrativos que tienen que estar sí o sí de forma constante. Ahora, por eso fue que citaron a Arturo Vidal a revisar, o sea, a dar declaración en la PDI. Esa es la historia. Para que los que no habían escuchado la historia completa, ahí estaba y de qué se trataba. Vamos a la música rapidísimo y volvemos.

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0: Bueno, oye, Cristian Castro, yo no escuchaba muchas las canciones de él, pero en definitiva era, ¿quería o no quería? Porque decía, primero le dice que sí quería. Después le dijo que no quería. Bueno, ¿en qué quedamos? Pues hay que decidirse, ¿quiere o no quiere, pues? Así no se puede estar, pues no. ¿Quiere o no quiere, pues? ¿Sí o no? No, no, no. Ahí entre medio, no. No se puede estar. Nos vamos a ir rápidamente al WhatsApp. Ya cumplí con lo que tenía que cumplir, así que vamos, ahora nos vamos al WhatsApp. Vamos, vamos, vamos ahora. ¿Seguimos con mambo y tequila? Sí, sigamos nomás con el mambo y el tequila. Le vamos a enviar un besito muy grande a Daniel, que está en Lego. Un abrazo grandote para él y también para los papás de Lilian, que están en Lego. Un abrazo, pero gigante, gigante, gigante. Mi querida nenita hermosa.
1: Las jerónimas están súper grandes, preciosas.
0: Las jerónimas, y yo les voy a poner en contexto. Resulta que hace el año pasado fue, hubo una talla muy entretenida ahí con San Jerónimo y una historia simpática. Y dentro de eso, la nenita justo tenía una clavela, que una vaquita, que tuvo mellizas. Y la nenita le puso jerónimas, así que ahí están las jerónimas. Quieren ser dos clavelas hermosísimas. Deben estar muy grandes. Oye, nenita, qué lindo. Grande la Jerónima. ¿Qué tenemos por aquí? Ay, me encanta. La pareja más enamorada de Chile. Ahí sí. Vamos a seguir con esta pareja hermosísima. Que está por ahí en sintonía. ¿Y qué nos tiene? ¡Uy, puro amor, puro amor!

0: Ay, ay, ay, ya. Vamos ahí al saludo rápidamente de Natalia. Natalia siempre le gana a John Wick. Siempre lo saluda a ella primero. ¿Se han dado cuenta o no? Sí. Ella es la que envía el primer saludo. Muy bien. Vamos rápidamente con el saludo de Natalia. Quería enviarle un saludo a mi hombre que está trabajando y que tenga un excelente término de jornada laboral. Decirle que ya nos vamos a ver a la tarde, que me espere. También decirle desde el fondo de mi alma que eres mi amor bonito. Ese amor que llena el alma, que ilusiona el corazón, que altera los sentidos. Eres mi amor bonito. Ese amor que me hace cada día mejor, que me inspira a soñar, que me motiva a luchar y que siempre me llena de felicidad cuando estoy a tu lado. ¡Ay, qué lindo! ¡Qué románticos que son! ¡Me encantan! ¡Qué lindo, Natalia! Ahí está el saludo para John Wick, presente, por supuesto. Muchos saludos para Natalia y John Wick. Mi querida Lilian Bella.
1: Carito, sí, lo había pensado. Pero mi ángel, bueno, me dijo, no, Lilian, no lo hagas, no lo hagas. Pero mi ángel malo por atrás me decía, dale nomás, dale, tú podís. Si todos los chilenos somos píos, así que hazlo, hazlo.
0: Todos
1: los chilenos. Lo estoy pensando, Carito, lo estoy pensando.
0: Sí, ¿ustedes creen que el chileno es pillo, como dice Lilian? Yo después les voy a contar por qué. Si el chileno es pillo, no es pillo, como que le busca siempre las cinco patas al gato, si sale alguna ley, se las rebusca por ahí como para sacar algo de provecho. Ahí va la pregunta. Mi querida Adelita hermosa, ¿cómo estás? Hola, Carito. Muy buen día. Espero que tengas un hermoso y bendecido día. Besitos, besitos para ti también, mi querida Adelita. Un abrazo, pero enorme, enorme, enorme. Y muchos besitos igual para Aurorita en esta mañana, pero bellísima, bellísima. Besitos, Adelita. Emilio. Ya, muy bien. Me alegro mucho, mucho. Les voy a contar. Emilio me preguntó tempranito cómo podía solicitar su clave única. Así que yo le envié la información, usted puede solicitar, para las personas que no han solicitado aún, puede solicitar su clave única a través de internet. Eso es uno de los pasos, donde usted ingresa directamente al registro civil, solicita una videollamada o videoconferencia, lo van a llamar, le van a explicar qué es lo que tiene que hacer y después le van a solicitar un correo electrónico. Ahora, si no se le facilita a través de lo que es internet, tiene que ir presencialmente al registro civil o Chile Atiende y ahí van a estar, pero con toda la información para entregarle su clave única. Así que Emilio Feliz hizo todo el procedimiento por internet, así que ya lo van a llamar para activar la clave. ¡Qué bueno, Emilio! Me alegro. Es genial porque las preguntas que van quedando le pueden servir a muchas personas que están en sintonía y que, claro, quieren hacer las mismas preguntas. Mi querido Giovanni, ¿cómo está la quinta región? Yo espero que muy, muy bien ahí, conectadísimo. ¿Qué nos dice? Oiga, pero ratoncito, ¿ve? Ya, ¿quiere que contemos algo de nuestros auspiciadores que están por aquí en las menciones? 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

0: vamos con el WhatsApp. Vamos con el WhatsApp. Saludos para Giovanni, un besote grande. No, pues Giovanni me dice, pero ¿cómo que hizo Vidal? No, si Vidal no hizo nada. Lo llamaron a él a declarar en la PDI. Y resulta que era porque al dueño de la empresa que estaba ahí le faltaban 50 millones. Y el hombre dudó, por supuesto, de su mejor trabajador, no, del trabajador de confianza que tenía, y le preguntó qué pasó. Claro, habían desaparecido los 50 millones y el trabajador había ido a dejar dinero a la casa de Arturo Vidal, pero hizo como 3-4 entregas y esas entregas sumaban 50 millones. Entonces, por eso llamaron a Vidal a declarar. Ahí está la info, ahí está la info. Robertito, buen día.
1: Buen día, señorita Carito.
0: Aquí hola, Robertito. Sintonía,
1: ya terminando el turno con rumbo a la casita.
0: Excelente.
1: Para ir a tomar desayunito con la Carmencita. Que tenga un bonito turno, señorita Carito. Bendiciones a usted y a toda la familia. 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
0: Lindo.
1: Señorita Carito, la vengo escuchando hace rato ya que dice que el día miércoles va a ser feriado y es el día jueves.
0: Chupaya. Gracias, Robertito, gracias. Dije que yo me perdí. Me movieron el calendario, es el jueves feriado. ¿Por qué me dijo que era miércoles? Gracias, Robertito, gracias por corregirme. Vi que no me dicen nada, ¿cómo no me voy a dar cuenta? ¿Cómo? Gracias, Robertito, te pasaste. Saludos para la Carmencita.
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0: Muy bien. Está buenísimo. Buenísimo, Robertito. Saludos a la Carmencita, Robertito. Todos los saludos para la Carmencita. Oiga, el jueves feriado, el jueves. Yo me traspapelé.
3: No, si quería que te encacho. ¿Cómo una cosa, Carito?
0: Yo siempre me traspapelo con los días. Ay, señor. Pero ya, es el jueves, ¿sabes? El jueves. ¿Cómo se tienen que haber reído muchos por ahí? Que digo, ¡ay! Está diciendo que es el miércoles y el jueves. ¿Cómo se puede? ¿Cómo te fuiste a equivocar tanto, hijita? Por Dios, no. Qué tremendo, ¿ah? Y nadie me decía nada. Gracias, Robertito.
4: Nacieron el 30 de septiembre, Carito, el día de San Jerónimo. Por eso yo le puse las Jerónimas a las niñas terneras.
0: Nanay, 30 de septiembre nacieron las terneritas, las Jerónimas. Ahora sí, ya, vamos a la música y volvemos inmediatamente con la programación de Punto 7. Pero antes...
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0: Ya, yo les preguntaba si el chileno era pillo o no es pillo. Sí, se dice que los chilenos son bastante pillos. Somos. Oye, somos todos chilenos, por supuesto. Ya, ¿por qué les contaba? A ver, hay situaciones que uno dice, pero ¿por qué siempre pasa eso en Chile? Hay una información de un mexicano que él estuvo mucho tiempo paseando por muchos lugares del mundo y él fotografió muchísimos lugares, puestas de sol, paisajes maravillosos. Pero resulta que él salió de viaje, recorrió muchos, muchos países. Estaba en Argentina, en Mendoza, y de allá pasa a Chile. Dice, bueno, estamos cerquita de la frontera, vamos a dar una vuelta a Chile, conocer y fotografiar los paisajes tan bonitos que tienen ellos por allá. Y resulta que él viene a Chile, cruza, va todo bien, y sale con, dejan el vehículo, y resulta que él va a dar una vuelta, a comprar algo, y se vio que fue víctima de un robo. Esto sucedió en Caleta Portales, en Valparaíso. Lamentablemente triste, porque hay que tener en cuenta que hay muchas cosas que para nosotros tienen un valor emocional más que material. Y resulta que él tenía todos sus equipos ahí. Personas rompieron la ventana de su vehículo, llevaron los equipos de grabación y en ello incluían 4 discos duros con cientos de fotografías, videos, todo lo que habían ido recopilando en los viajes. Y eso estaba avaluado en millones y millones de pesos. Ahí está lo lamentable. Resulta que él dice, mi hermano, la persona que le robó, le dice, mi hermano, lo que te llevaste es mucho más allá que solamente un equipo fotográfico. Te llevaste mi vida, te llevaste mi historia. Porque él lleva mucho tiempo viajando por el mundo, captando fotografías muy bonitas y también realizando videos. Y él dice, por favor, quédate con todo, pero solo entrégame los discos duros. Te lo digo de todo corazón, quédate con todo lo que está en la maleta, solamente entrégame los discos duros, que es lo que él quería, obviamente, para poder recuperar parte del material que había realizado en el viaje. Ahora, ¿cuál es la buena noticia? Es que este video se hizo viral, tuvo millones de reproducciones y claro, tras la exposición mediática, una persona contactó a Ramírez por correo asegurando tener los discos y exigiendo dinero por ellos. ¡Ay, qué graso error! Bueno, después de los videos me llegó un correo, dice él, de una persona diciéndome que tenía mis discos, que era un estudiante que compró unos discos. No fue el único. Me llegaron varios que decían tener mis discos, pero eran posibles estafas. Es lo que relató el fotógrafo y después pudo confirmar que efectivamente sí eran sus discos. El desconocido lo amenazó reiteradamente advirtiendo que formatearía las memorias si él hablaba con la policía. Luego, Mega Noticias hizo una entrevista a Patricio Ramírez y fue llevado nuevamente a Caleta Portales. Y ahí fue acompañado por el Seremi de Seguridad de Valparaíso y por otras autoridades. Y él decía, me sentí como en esas películas en que te están extorsionando. Tenía al de seguridad al lado mío sin decirle que ya había hecho contacto. ¡No! Pero bueno, tras la aparición televisada, la persona que tenía los discos volvió a amenazarlo. Y resulta que Ramírez lo que hizo, informó a las autoridades, no le quedó otra opción. Y gracias a la coordinación del OS9, se desplegó un operativo para recuperar los discos, imagínense. De México llegó hasta Chile y aquí se hizo el operativo. Bueno, en fin, el contexto fue el siguiente. El teniente Felipe Cortés Aburto detalló que un adolescente de 16 años fue detenido por receptación de especies. Así que por lo menos en este caso, el culpable, el que tenía los discos, fue sancionado y retenido también. Él dice, Ramírez dice, gracias, no creí que los fuera a recuperar, no tengo palabras. Si bien no son los 4, logramos por lo menos recuperar 2. Ahora sigue la investigación para conseguir no solo los discos, sino que el resto de sus cosas, es lo que comentó el fotógrafo, destacando además la labor del OS9. Y él dice, son el mejor departamento. Incluso recibí un parche bordado de la institución bromeando. No puedo yo repetir lo que está aquí, pero ¿sabe qué? Usted quiere ver el video viral, quiere ver qué le pasó, quiere conocer los detalles del operativo, ingrese a punto 7. Exactamente, los detalles del operativo, el video que se viralizó y cómo fue la recuperación de todo, ingrese a página 7.cl. Escribe ahí, página 7.cl, y lo va a encontrar inmediatamente. Ahora, si quiere, yo le envío el enlace para que usted lo busque y también lo encuentre de forma más rápida, fácil y sencilla. Seguimos por aquí con la música en punto 7. Teníamos a Cristian Castro por ahí, sí, no, era que sí, que no, que se decidía, no se decidía. Wow, ya, vamos rápidamente, nos vamos a la música y una pequeña pausa comercial y regresamos inmediatamente. ¿Dónde estaba? ¿Dónde estaba? ¿Dónde estaba? Aquí está.
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0: Ay, sí, era esa, ¿no? Sí, pues. No, o sí, o esta.
2: Segunda edición. El presidente del género.

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1: Ahí sí. Yo dije, me pilló justo por ahí. Ya, seguimos. Oiga, les voy a contar algo interesante. Solamente le voy a dar el inicio nada más de lo que le voy a contar, porque hay un aviso por ahí bastante interesante, ¿eh? El gobierno anuncia devolución de IVA en medicamentos y pañales. ¿Quiénes podrán acceder? Yo se los voy a contar a la vuelta. Vamos a seguir con la música. ¿Qué se viene por aquí? Lo único que le voy a decir es que esta iniciativa se enmarca en el acuerdo que ha ido alcanzando con parlamentarios del Partido de la Gente.

Ahora, esto es un proyecto de ley que busca devolver el IVA, o sea, no es que sea efectivo, está en proyecto, va en camino todavía. Vamos a ver de qué se trata, pero en un ratito más. Sí, así que manténganse en sintonía de Punto 7, por supuesto. Antes de eso, yo le voy a contar algo interesante. 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

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Por ahí uno dice, ¿qué hay? ¿Qué hay? Yo le voy a contar, ¿qué hay? 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Loco. ¡Ah! ¡A él! ¡Ya! ¡Loco! ¿Tu forma de ser? ¡Uy, qué interesante!

0: Gente de Osorno. ¿Cómo ya? ¿Cómo amaneció usted? ¿Feliz?
1: 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Que la gente se levanta criticando.
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0: No hay que hacer, pues.
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1: ¿Qué hora es? Punto 7, 11 de la mañana, 33 minutos. Seguimos con esta canción, pero buenísima. Feliz, por supuesto. Feliz de gente de zona. A cantarla ahí con ánimo.

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0: 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Continuamos derramando alegría por montones, aquí en la radio Punto 7.
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0: Ahí sí que sí.
1: Ahí sí que sí, ya estamos de regreso. Oye, se ha notado mejor la voz hoy día. Ha ido mejorando por ahí de a poquito, de a poquito, de a poquito. A ver, ¿qué se nos viene ya? ¿Sabían ustedes que ya se nos viene el día del completo? Hay personas que les gusta muchísimo, ¿eh? Pero esto va a ser el 24 de mayo, para que se vayan preparando. Para todos los que les gusta muchísimo los completos, 24 de mayo va a estar el día del completo. Ahí, por supuesto, van a haber promociones, 2x1, combos familiares, siempre hay de todo. ¿A usted le gustan los completos? ¿Tiene como alguna forma especial de poder prepararlos? Aunque ahora hay sopa y pleto, hay completo, hay papapleto, hay de todos los pletos ahora. De todos los pletos ahí por haber. Sobre todo cuando uno anda muy apuradísimo y dice, ya, un completo nomás, y listo. 24, a 24 de mayo, para que ya nos vayamos preparando. Esto va a ser un día domingo. Domingo 24 de mayo. Recuerden que desde ayer se podían activar los cupones de gas de este beneficio de 27.000 pesos. Ahora, con esto también tienen que activar sus cupones. Reitero, ahí sí. De que no se les vayan a pasar los días, porque si se pasan, pierden validez. Por ejemplo, tramo 1, si tú activas este cupón entre el 18 y el 29 de mayo, lo usas desde el 17 de junio. Ya, si lo activaste del 18 al 29, lo puedes hacer efectivo desde el 17 de junio. Si lo activas el 30 de mayo, el último día del mes, antes del último día, el 30 de mayo al 12 de junio, lo puedes usar desde el 2 de julio. Hay que tener en cuenta esas fechas para hacerlos válidos. Si lo activas del 13 al 30 de junio, lo usas desde el 21 de julio. Ahora, hay un dato clave, ¿eh? Para cualquiera de los tres casos, la vigencia del cupón será hasta el 30 de septiembre. Hay que pasar la voz, tratar de informarse con eso a la familia, a los vecinos, a todos, para también revisar los requisitos. Recuerden que la página es cupondegas.gov.cl.

0: llaman salvaje.
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1: Ya les había contado que había un tema entre DJ Méndez, estaba Leo Rey también, y que después se fueron sumando muchos más. ¿Qué pasó? Bueno, ustedes saben que está todo este conflicto que hubo entre Américo y Yamila Reina. Bueno, con todo esto que sucedió, se fueron sumando más personas. Ahí DJ Méndez dijo, bueno, invito a subir al ring a Américo. Era parte de lo que había. Y esta polémica comenzó a seguir. ¿Por qué? Porque se sumó Leo Rey y dijo, yo me encargo del Fatality. Y Leo Rey se sumó a este desafío de DJ Méndez contra Américo. ¿Qué pasó con esto? Que esta polémica siguió creciendo de a poquito, porque DJ Méndez es lo que hizo, desafió públicamente a Américo a subirse al ring. Y esto le dijo, esto va a ser para arreglar cuentas. Pero esto surge después de la denuncia por violencia intrafamiliar que presentó Yamila Reina. Después de eso fue que se sumó Leo Rey también, quien sorprendió al comentar la publicación. ¿Y qué escribió ahí? Una frase que se viralizó, pero de forma impresionante. Él dijo, yo me encargo del Fatality. Claro. Y el Fatality haciendo alusión a un juego de pelea. Con esto, se refería al clásico videojuego de Mortal Kombat. Ah, ¿lo jugó usted alguna vez? La situación llamó aún más la atención. ¿Por qué? Porque ambos artistas habían trabajado juntos anteriormente en Sigue la Cumbia, que esa fue una colaboración que habían hecho, que incluso ganó el premio Musa 2023. Dentro de eso se comenzaron a sumar mujeres también. Y uno dice, ¿pero cómo? Sí, se sumaron mujeres para subir al cuadrilátero, efectivamente. Y le voy a contar que ahí, ¿quién fue aún más la que encendió las redes? Fue ella. Pero no fue ese único comentario, porque la boxeadora Carolina Crespita Rodríguez también apareció diciendo, yo me encargo realmente de esto. ¡Ay! Imagínese. Ahí salieron todos a conversar, pero en fin.

Es una buena pregunta. Puede ser que sea quizás un tema publicitario. Lo vamos a revisar, ¿eh? Si usted quiere saber completo qué pasó con eso, quién hizo los comentarios, pueden ingresar a nuestro Instagram, @.7osorno.

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5: Damos inicio a la revisión de noticias a través del boletín informativo de Punto 7, saludando a nuestros amigos que están en sintonía cuando ya son las 12 del día con 4 minutos.

0: Iniciamos las informaciones contándoles que en investigación se mantiene el origen y causa del incendio que logró ser controlado tras varias horas de trabajo con la participación de bomberos de 5 comunas de la provincia de Osorno en un silo de 400 toneladas de pellet de alimento para ganado en la localidad de Corte Alto en Purranque. La emergencia se inició ante la emanación de una densa nube entre humo y vapor en uno de los silos de la empresa Segra, que en un principio fue enfrentado por voluntarios de la localidad, pero la concentración aumentó con el correr de las horas, siendo necesario sumar refuerzos, de acuerdo al primer comandante de bomberos de Corte Alto.
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0: Siguiendo en la misma temática, lamentablemente dos damnificados y la pérdida de una mascota que pereció calcinada provocó un incendio declarado en la zona norte de la comuna de Purranque. La emergencia ocurrió en un inmueble de calle Railef en población Villa Los Lagos de esa comuna, donde bomberos se encontró con un complejo escenario a propósito de la acumulación de especies que ayudaron al rápido avance del fuego. El comandante de la institución, Edgardo Cerón, indicó que para enfrentar la contingencia se requirió el regreso de unidades que ayudaban en otra emergencia de una industria en Corte Alto. En medio del combate de la emergencia, bomberos fue alertado de la presencia de 3 animales de compañía, logrando rescatarlo para confirmó la muerte de uno de ellos. El origen de la causa del siniestro es materia de investigación, aun cuando en el recalentamiento del sistema eléctrico cobra fuerza en medio de las hipótesis que plantea el Departamento de Estudios Técnicos de Bomberos de Purranque.
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0: Nos vamos hasta Puerto Montt, porque inician las obras de la doble vía hacia el aeropuerto El Tepual en Puerto Montt el próximo año, proponen desde el Ministerio de Obras Públicas. En ese sentido, se determinó mantener la expropiación por tramos propuesta por el gobierno anterior. Pese a la solicitud del municipio y los vecinos, acusan incumplimiento de los compromisos hechos por el ministro de Obras Públicas, Martín Arrau. Fue el seremi de la cartera, Jairo Quinteros, quien abordó los plazos y señaló que no le han informado que el ministro se había comprometido con los vecinos, que debían comunicarse en 15 días para informar del proyecto a los habitantes de la zona.
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0: Y en otras informaciones nacionales, la ministra de Seguridad, Trinidad Steiner, celebró el operativo en Temucuicui, que culminó con una captura del comunero mapuche Jorge Huenchuyán. Steiner resaltó la coordinación de acciones en la Araucanía y expresó que seguirán trabajando para lograr el control del territorio en la región. Valoró el trabajo de la PDI, Carabineros y el Ejército, asegurando que continuarán con operativos coordinados. Destacó que no hubo personas heridas y mencionó que los detenidos tenían liderazgo en la comunidad y enfrentan cargos por tráfico de armas y drogas.
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0: Finalizamos con las informaciones a través del boletín informativo de Punto 7 cuando son las 12 del día con 9 minutos. Muchas gracias por estar en sintonía.
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0: actividades. ¿Hay actividades por ahí? Sí, sí, hay actividades. Pero antes vamos a saludar aquí a los chicos y a las chicas que están en sintonía. ¡Ay! No, me apreté. Pero no era la ranchera, así como, ¡ay! No era. No era. ¿Hace frío o es idea mía? No, yo creo que es idea mía, ¿eh? De todas maneras.
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0: Ya, pues. Ay, me apreté un dedo, voy a andar igual que Emilio ahí. No, como que el patito que anda con su dedito medio apretadito. Ya, les iba a contar el tema de... Vamos a los WhatsApp y saludamos al tiro. Después vamos a revisar los días internacionales que hay por ahí. Emilio.
2: Yo voy a comprando para el almuerzo en un rato más.
0: ¡Qué rico! Ahí anda Emilio con su bolsita. ¡Excelente! ¡Qué rico! Oiga, un pancito calentito de desayuno. Bueno. Me apreté fuerte mi dedo. Ya. Susanita hermosa. Ay, muy bien. ¿Quién nos envía aquí? A ver. Muy bien. ¿Y esto es para cuándo? Ya, vamos a revisar bien la fecha. Susanita, muchas gracias por la información. La vamos a revisar y la vamos a compartir. La vamos a dejar aquí marcadita. Saludos para Hanselito. Hanselito, ¿cómo está? Yo espero que bien durante la mañana. Bueno, ya se nos fue la mañana. Ahora estamos en la tarde. Se viene ya el mediodía. Chapa, ya pasó el mediodía. Vamos a la tarde. Ahora es buenas tardes porque ya pasamos la brecha del mediodía. Jaimito, ¿cómo está? Ah, no era teléfono. No.
3: Hola, buenos días o buenas tardes ya, carito.
0: Buenos días, buenas tardes.
3: Acá reportándose Jaimito 10 puntos en este momento. Franque, expedito, ahora una hora pasé por Ovejería, también estaba todo expedito. Así que tengan un excelente día. Los abrazo fuerte, Jaimito 10 puntos.
0: Lindo, Jaimito.
3: Y bueno, al poeta, John Wick.
0: John Wick no apareció, fue Natalia.
3: Igual, lo más importante, igual.
0: ¿Qué?
3: Lilian, ¿cómo estás, Lilian Santiago? Por acá todos 10 puntos, Sorno. Que tenga lindo día, tía Cecilia. Igual, un abrazo, Jaimito, 10 puntos.
4: No hace frío, carito.
0: No.
4: Espectacular la temperatura, 10 puntos.
0: Mira, yo tengo medio frío.
4: Y está ahí atrasadita con los WhatsApp. Atrasadita.
0: Sí, pues, atrasadita porque teníamos que entregar otras informaciones. Y por eso ahí nos demoramos un poquito, pero aquí estamos ya, reconectadísimos. Tabita, tanto tiempo, qué gusto verte por aquí.
5: Hola, mi querido, ¿cómo estás?
0: Bien,
5: yo también estoy presente. Me arranqué de Temuco. Oh, estoy con toda la flojera, cariñito. Yo quiero el súper y después ir a trabajar, pero... Oh, Dios mío, yo era team frío, pero no, ahora ya no lo soy. Carito, que tengas linda mañana. Yo aquí entumida. ¡Ay! No hay ni una pierna peluda para que me dé calorcito hoy.
0: Mira, Tabita. Ya.
5: Basta de flojera. Me voy a comprar mejor, pero voy en tu compañía.
0: Nana, y mira, Tabita, y te envié la foto que había solicitado. Ahí está la foto. Cumplí. Me demoré, pero cumplí. Por ahí va la foto. Era pasando y pasando. Dijo, bueno, se demoró un poquito, pero por ahí va. Linda Tabita, sí. Ya no comienza a bostezar. Mire que muchos ya van terminando parte de la primera la jornada de la mañana. Y si bosteza, el bostezo es contagioso. Sí, es contagioso. Entonces mejor bostecemos despacito. Ve que me contagió a mí también el bostezo. Ya, vamos a la música rapidito. ¿Qué dice Ricky? Ah, pero vente para acá. Sí, vente para acá. El tiro nomás, ya. Vente para acá.
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Ya, habíamos quedado con algo pendiente. El tema de la devolución del IVA en medicamentos y pañales. ¿Y quiénes van a poder acceder? Pero estábamos hablando que esto es un proyecto de ley, así que hay que tener eso en cuenta. No es que se vaya a realizar, todavía está en estudio a ver si lo van a aprobar o no lo van a aprobar. ¿Qué quiere decir esto? Que la ley busca, en este caso, devolver el IVA pagado por medicamentos y pañales. ¿Cómo se va a ir desarrollando esto a medida que va avanzando el camino? Es algo que vamos a tener que ir descubriendo cómo se viene. Dentro de esto, el proyecto va dirigido a todas las familias vulnerables con un sistema de reembolso estatal. ¿Esto qué quiere decir? Que el acuerdo con el Partido de la Gente busca este respaldo para hacer una mega reforma. Ahora, solo se considerarán productos esenciales y estos tienen que ir respaldados, por supuesto, con un comprobante, que en este caso sería la boleta electrónica. Y, por supuesto, tienen que ser compras en el comercio formal. Comercio formal, no diré más. La devolución del IVA para los productos será para el 80% más vulnerable. Ahora, esto va con los pagos programados en el bolsillo, perdón, en el

0: dando a medida que vaya avanzando el tiempo. ¿Qué quiere decir? Por ejemplo, en productos esenciales, los medicamentos incluyen remedios para patologías de uso permanente. La lista específica de fármacos va a ser definida mediante un reglamento y esto obviamente va a ser elaborado por los Ministerios de Trabajo, Hacienda, Salud y Desarrollo Social. Para acceder al reembolso, las personas deberán contar con una receta médica electrónica vigente. Claro, en un principio nos dicen la boleta, pero también tiene que haber una receta. Y ahí tenemos dos requisitos. Es un proyecto de ley. Proyecto. Después se habla de igual manera de los pañales para adultos mayores. Se exigirá un certificado médico para que acredite la condición de salud correspondiente. Y aquí va también el tema de quiénes pueden salir beneficiados con esto. Al igual que este cupón de 27 mil pesos para el gas, esto va a ir a todas las familias pertenecientes al 80% más vulnerable de la población. ¿Esto qué quiere decir? Que estén dentro del 80% en el registro social de hogares. Ahora, dentro de este grupo, ¿cuáles son los perfiles que se van a considerar? Primero, madres de niños y niñas hasta 24 meses para cubrir gastos asociados con pañales. Adultos mayores de 65 años con condiciones médicas de incontinencia o dependencia. Pacientes con tratamientos médicos permanentes que compren medicamentos incluidos en la cobertura oficial. ¿Por ahí va todo esto? ¿Y cómo se vendrá? Lo vamos a ver más adelante. Que también se dice que el dinero se va a entregar al momento de la compra. El proyecto indica que el reembolso se transferirá posteriormente al bolsillo familiar electrónico con pagos programados durante el mes subsiguiente a la solicitud y validación del beneficio. Bueno, vamos a estar atentos, atento con este nuevo proyecto de ley que presentó el gobierno. ¿Cuándo será efectivo? No sabemos, pero por lo menos ya está hecho y va en camino. Ojalá sea pronto, ¿eh? Ojalá sea pronto. Uy, tremendo tema, se lo presento, ¿no? Ilia Kuriaki, Ande Valderramas.
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0: Aprovecha ahora de bailar y muévalo. Saludos para nuestros amigos que van en la locomoción colectiva mayor y menor. Algunos van sentados, otros no. Los que puedan ahí van moviendo, ¿ah? ¿Eh?

0: Sí, ya sé que estás entretenido. Vamos y volvemos aquí en la Radio Punto 7. 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
1: Nos va quedando poquito a poquito. Oiga, días internacionales y mundiales, wow. Le voy a contar que uno de los más importantes que hay es el Día Mundial del Juego Limpio. ¿Usted hace juego limpio, realiza juego limpio? No juego de fuego, no, pues, sino que juego. Juego limpio, ¿a qué me refiero? A seguir siempre las reglas. Por supuesto que es lo que corresponde. Sabemos que todos estos días siempre son declarados por la ONU para dar mayor realce e importancia a nivel mundial o internacional de todo lo relacionado con prácticamente casi la vida cotidiana y los días que se van celebrando. Con esto, el deporte es algo tremendamente importante. ¿Por qué? ¿Qué es lo que se quiere con esto? Tener un y conseguir una sociedad pacífica y también igualitaria. Ahora, esta efeméride, ¿por qué se celebra? Porque sabemos que el deporte es algo tremendamente importante y que está fuera de prejuicios, está fuera de niveles sociales, no tiene nada que ver con eso. El deporte es deporte. Y por supuesto lo que va inspirando a muchas personas. Derriba barreras raciales, política, todo. Y también se dejan los conflictos de lado y eso es fundamental para el desarrollo. Dentro de todo esto, siempre a través del deporte se va promoviendo la paz para poder acercar a todas las personas. Sabemos, como les decía anteriormente, que no hay clase, no hay nada, no hay barreras para el deporte. Hay muchos deportes que existen, hay deportes de élite, otros para personas con dificultad de movimiento, hay deportes de todo y para todos. Dentro de esto, ¿qué es lo más importante? El juego limpio. No hacer zancadillas. Respetar siempre al contrincante en todo sentido. Respetar todo lo relacionado con el juego. No tener violencia tampoco dentro del juego, de ponerse a pelear. Que de repente pasen los partidos de fútbol, que se empuje y se empuja el otro, después va uno, después van dos, tres, cuatro y queda la pura escoba. No, ahí se pone medio complicado. O de repente cuando uno va jugando a la pelota y nos falta quien te empuja y te tira lejos y uno termina todo aporreado ahí después del partido. No, ahí es complicado. Por eso hay que tener limpieza en el juego, ya sea en el básquetbol, fútbol, voleibol, en todo deporte, hockey. Así que a respetar siempre el juego limpio. ¿Usted cree que se juega limpio, por ejemplo, en el básquetbol o en el fútbol? ¿O en algún otro tipo de deporte? Dentro de esto también es importante, más que el juego que tiene que ser deportivo, no antideportivo. Con esto, aparte de cumplir las reglas del juego, el respeto por el equipo contrincante o por el adversario es fundamental. Y también la lucha contra la violencia y el dopaje. Eso es tremendamente importantísimo. Y por eso, lo fundamental es servir a un objetivo mucho más ambicioso, que es acabar con todo lo que no corresponda dentro del espacio y el tema de juego. En todo el mundo. Y también, dice la ONU, acabar con el hambre y la pobreza en el mundo a través del deporte. ¿A usted le gusta algún deporte en especial o quiso jugar alguna vez algún deporte y no lo pudo realizar? Ahí nos cuenta a través del WhatsApp, el más 56 642 2171 91. Ahora, también hay otro que es el Día Mundial de la Enfermedad Inflamatoria Intestinal. ¿Qué quiere decir eso? De forma más sencilla, es cuando uno está inside. Efectivamente. Bueno, junto con esta efeméride, se incluye también la enfermedad de Crohn y la colitis ulcerosa. ¡Wow! Sí, la colitis ulcerosa. Ahí van, pues. Dentro de eso y todo lo que esto involucra son las enfermedades inflamatorias intestinales. Enfermedades digestivas, algunas veces crónicas, muchas graves, que afectan a muchas personas a lo largo del mundo. Con esto también uno dice, ¿por qué vienen estas enfermedades inflamatorias intestinales? Dice que se desconoce el origen de la efeméride y por qué se creó, que es importante. Aunque se piensa también que entran en juego factores inmunitarios, ambientales, genéticos y su presencia es más frecuente en los países desarrollados. La proclamación de este día es para concienciar sobre la enfermedad inflamatoria, que lo hace varias organizaciones concienciar sobre esto. ¿Por qué? Porque cada vez va aumentando más. ¿Usted ha tenido alguna vez estas enfermedades inflamatorias? O de repente cuando empieza como a sonar la pancita. Después lo vamos a revisar de forma más profunda este tema. También está el Día Mundial del Médico Familiar. MIT. Los que van al hogar, efectivamente, y que atienden a toda la familia. Ellos forman parte también de toda la comunidad de medicina, pero también se incluyen dentro de las familias. Claro, y ver también lo que va pasando de generación en generación en cuanto a quizás enfermedades o patologías que se vayan presentando a medida que va avanzando el camino. Uy, y también está el día de la donación de la leche materna. Mira qué lindo. La leche materna tiene muchísimos beneficios, ¿ah? Y también, sobre todo para los neonatos en la lactancia. Les da anticuerpos, contiene nutrientes, estimula el desarrollo neurológico y fortalece el sistema inmunológico. Tiene muchísimo. ¿Sabían ustedes que existen bancos de leche materna? ¡Qué lindo! Ya, seguimos avanzando. Yo comienzo ya a despedirme de a poquito de todos y nos encontramos en la tarde a partir de las 17 horas. Ya se viene la flaquita con el se cambia, se compra, se vende, se permuta. Todo el mercadito de Punto 7 ya está conectado. Se viene a la 1 de la tarde, así que aquí vamos a estar esperando a la flaquita. ¡Ah, mira! ¡Tabita!
0: Carito, como dice el sticker. Que giga. Oye, ¿tengo que calificar?
1: Le vamos a
0: preguntar. Un 7 tirando para 10.
1: ¿Cierto?
0: Me gusta esa barba, me gusta.
1: Yo le voy a preguntar, y ahora voy de vuelta para el otro lado. Ando de Cupido. De Cupida. Cupido. Ay, Tabita. Besitos, Tabita. Mi querida Maritza.
2: Buenas tardes, carito.
1: Buenas tardes, Maribella.
2: Estamos en el 7.7.
1: Ay, hermosa. Muchos besitos para ti, preciosa. Mi querida Jacqueline. Sí. Mira. No, pues en Osorno no hay bancos de leche materna. No. Pero yo creo que hay muchas personas que podrían donar. Porque pasa mucho que está el estado de lactancia de los peques y una vez que termina ese estado de lactancia muchas veces se sigue generando leche materna y hay que sacarla y después lamentablemente hay que botarla. Pero imagínense si hubieran bancos de leche materna. No es una mala propuesta, ¿eh? Miran, linda, me dicen un momento quise donar y me dijeron que no hay banco de leche materna, claramente. Linda Jacqueline, un besito grande para ti. Ahí en el Hospital Base San José Osorno, voy a revisar al tiro para no equivocarme, a ver. Antes de eso se viene un eclipse. ¡Sí! El anillo de fuego. Si lo conversamos también. Qué lindo. Ingresen a punto 7 Osorno. Van a encontrar ahí también la info. Buenísimo. Ya, les iba a contar lo del hospital.

0: Oh, no me cargó. ¿Y por qué no carga? Ya, lo vamos a buscar por otro lado porque no quiero que esa información se me pase. Aquí está, a ver. Aquí está. Que es importantísima. Ya. Esto se llama Semana Mundial del Parto Respetado 2026. Parir con voz y parir con orgullo. Suena bonita esa palabra. Bueno, ¿qué pasa con esto? En la Semana Mundial del Parto Respetado, esto es ya para la próxima semana, para esta semana. Van a ver, están actividades que van preparadas para reflexionar, fortalecer la atención humanizada y centrada en las gestantes y familias. Van a estar respondiendo preguntas. Hoy a la mañana hubo una visita guiada en el hospital. Y ahora a la tarde va a haber una visita guiada con actividades de conmemoración. Esto va a estar toda la semana. Van a haber exposiciones en pasillos del hospital, ornamentación en todas las unidades. Para mañana miércoles, a las 14 horas, va a haber una conmemoración justamente de la Semana Mundial del Parto Respetado. Y a las 15:30 va a haber un círculo de gestantes. Actividades, obviamente, que todas las que están en gestación se van a juntar por ahí y va a ser algo entretenido. Así que para todas las personas que están por ahí, se viene actividad hoy a la tarde. Hoy a la tarde, que va a ser una visita guiada con actividades conmemorativas. De todas maneras, cualquier cosa, usted acercándose al hospital, pregúntele, le dice, sabe que vengo por la Semana Mundial del Parto Respetado, y le van a indicar inmediatamente. Qué cosa más linda, ¿no? El tema de la leche materna es fundamental. Vamos rápidamente por aquí. Mi Berito Asenjo. ¿Cómo estás, Berito? Bechito, bechito.
1: Hola, Carito.
0: Hola, hermosa.
1: Chao, Carito. Lo estamos escuchando, bechito. Yo llegué recién de hacer un pitipi. A ver el almorcito para matarle a la mamita nena.
0: Bechito, bechito. Oye, muchos besitos a la mamita nena. Muchos besitos para ella. Toñito.
2: Hola, Carito.
0: Hola,
2: ¿cómo
0: Toñito?
2: Estás? Un gusto saludarte. Igual. Y Chahuil Conoma.
0: Chahuil Conoma. Chao, pecado. Chao, Chabela. Chahuil Conoma. ¡Ay, me encanta! Hola, chao, vamos nomás. Besitos, Tabita, también para ti. Saludos para nuestra querida amiga Jacqueline Herrera. Un besito grande para Hanselito, Jaimito. Vamos a la música. Ya se viene la flaquita con todo el Mercadito Punto 7. ¡Wow! No, estas canciones no necesitan presentación. Yo los dejo con la música en Punto 7 y nos encontramos a la tarde, a las 17 horas. Un besito. Nos encontramos más tardecito. Chao.

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0: Toñito, Toñito, salud, Toñito, Toñito. Buenas tardes, señoras y señores, buenas tardes, mi querida Flaky, Flaky. Bienvenido a todos los días con el Bogotá. Ay, qué rica tarde, está buena para ir a la playa. Rico solcito.
1: Tanto así.
0: Y saludito, que tenga linda, linda tarde, mucho cariño para ti. Saludos a los puntos de estos hornos. Besitos, Flaky, soy un serio, tú.
1: ¿Tanto así como para ir a la playa, amigo? Te pasaste, ¿ah? No, pero hay un día hermoso, eso sí, hay que reconocerlo. Definitivamente está precioso. Tenemos buen día ahí con el solcito, ¿cierto? Ahora, qué bruto, qué mucha temperatura, no creo. Pero, a ver, de hecho vamos a revisar, aprovechemos que estamos acá. Ya, acá me marca 11 grados de temperatura, amigo Hanselito, 11. Quedaría uno más y ya estaríamos en la máxima. Pero sí está muy rico esto para salir a pasear, para hacer deporte, para salir con los niños, para ir a un parque, para sacar a pasear a los perritos, a los animalitos, para hacer un asadito también, ¿por qué no? Obvio. Y bueno, amigo, te cuento que mañana va a ser muchísimo mejor. Mañana vamos a tener, acá me marca 19, 20 grados, por ahí va a ser la máxima de mañana. El jueves 18 grados y el viernes ya comienza a descender a 13 grados la máxima, para ya tener un fin de semana nuevamente bastante frío y nublado. La próxima semana tendremos días de lluvia también. Acá ya estoy adelantándome a los hechos y revisando que el día lunes vamos a tener algo de agüita. Hay que aprovechar entonces con mayor razón esta semanita completa, porque tendremos sol por lo menos toda la semana. Y por supuesto, envíe ahí sus avisos económicos. Para eso estamos de 13 a 15 de la tarde con sus avisos económicos.
0: Igual tenemos uno más uno de temperatura, Flaky. Uno más uno.
1: ¿Uno más uno de temperatura? Lindo perro blanco, mujercita divina, dice, buen tema, verano del 92 de los piojos. Así tal cual. Así mismito, señor. Ya, tenemos avisos económicos, así que ven bien, bien atentos nomás, chiquillos, porque nos vamos a la música y a la vuelta ya les comento los avisos económicos que tenemos por acá guardaditos. Ya listo, listo, listo para hacer difusión. Mientras tanto, usted siga ahí enviando sus avisos económicos al 217191. 217191, WhatsApp de la punto 7. Se compra, se vende, se arrienda, se ofrece persona, busca empleo, ofrece empleo o simplemente sabe de algún empleo, lo que sea. Bueno, usted háganoslo saber a través del WhatsApp 217191. Te dejo aquí con todo el ritmo de Treble Clan.

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0: 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Bailando desde Juan Gabriel.

Ya, tenemos un aviso económico por acá. 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Buen sector, buen ambiente. 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

0: A ver, por acá está otro aviso económico. Hoy se me pasó.
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Ya, maravilloso. ¿Quién esté interesado entonces en lo que es el Reiki, Usui tibetano o Karuna? 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Su tarjetita y todo. Y bueno, ya son las 14 de la tarde con un minutito, así que nos vamos muy rápidamente a una pausa, mi gente, porque ya en breve tenemos que ir con el boletín informativo de la punta.

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1: Ya 14 de la tarde con 9 minutos, nos vamos a las informaciones a través del boletín informativo en Punto 7. Bueno, en investigación se mantiene el origen y causa del incendio que logró ser controlado tras varias horas de trabajo con la participación de bomberos de 5 comunas de la provincia de Osorno en un silo con 400 toneladas de pellets de alimento para ganado en la localidad Corte Alto de Purranque. Así que la emergencia se inició ante la emanación de una densa nube entre humo y vapor en uno de los silos de la empresa Segra, que un principio fue enfrentado por voluntarios de la localidad, pero la concentración aumentó con el correr de las horas, siendo necesario sumar refuerzos, de acuerdo al primer comandante de bomberos de Corte Alto, Alexis Oporto. Bueno, la preocupación apuntaba a una posible toxicidad de las emanaciones, lo que fue descartado más tarde por el director regional del Servicio Nacional de Prevención y Respuestas ante Desastres en la región, Mitzio Riquelme. En tanto, la emergencia movilizó a bomberos de Corte Alto, de Purranque, Río Negro, Puerto Octay, además de Osorno, no existiendo heridos, solo desvanecimiento de un funcionario de la empresa, lo que fue abordado entonces in situ por el apoyo de personal de salud que acudió en apoyo. Por último, las causas que originaron la contingencia son materia de investigación, como también establecer la existencia de seguros comprometidos.

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1: Bueno, otro incendio, dos damnificados y la pérdida de una mascota que pareció calcinada provocó un incendio declarado en la zona norte de la comuna de Purranque. Esta emergencia ocurrió en un inmueble de calle Railef, en población Villa Los Lagos de esa comuna, donde bomberos se encontró con un complejo escenario a propósito de la acumulación de especies que ayudaron al rápido avance del fuego. Mientras tanto, el comandante de la institución, Edgardo Cerón, indicó que para enfrentar la contingencia se requirió el regreso de unidades que ayudaban en otra emergencia de una industria en Corte Alto. Así que en medio del combate de la emergencia, bomberos fue alertado de la presencia de tres animales de compañía, logrando rescatarlo, pero confirmó la muerte de uno de ellos. Por último, el origen y causa del siniestro es materia de investigación, aun cuando un recalentamiento del sistema eléctrico cobra fuerza en medio de las hipótesis que plantea el Departamento de Estudios Técnicos de Bombero de Purranque.
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1: Bueno, y por último, continúa el trabajo de la Seremi de Salud respecto a la vigilancia de las distintas enfermedades zoonóticas, es decir, que se pueden transmitir de animales a seres humanos presentes en nuestra zona. Así que la que genera mayor preocupación actualmente es el virus Anta, que a la fecha registra 6 casos, 3 de ellos fallecidos. Junto con ello, la hidatidosis genera preocupación también de la autoridad sanitaria, toda vez que San Juan de la Costa es uno de los 2 puntos a nivel regional donde se registran más casos de esta enfermedad. Así fue como lo destacó la Seremi de Salud en Los Lagos, Evelyn Brinkley.
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0: 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Ahí está. ¿Quién tenemos por acá? Saluditos ahí al amigo Radomiro. ¿Cómo estás, Radomiro? Va su vueltita en bici, mira, ve. Él sí que aprovecha la tarde, él sí que aprovecha, sabe cómo aprovechar los días.
1: Vamos a la segunda patita, me queda hablar, vamos a la segunda patita.
0: Así es, amigo. Me imagino que ya hizo el tutito. La mini siestecita. Ya, a ver, ¿quién más se reporta por aquí? Invoquemos al amigo Hugo, a Jaime, a Giovanni. Hoy no encuentro al Jaime. No, si lo tenía acá.

0: Ya, acá está el Jaimito, mira qué rico.
1: 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Adelante, estudios. Son.
0: Somos 7, dice el amigo. 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Ya, cualquier otra difusión que necesiten hacer, chiquillos, ahora están a tiempo, ¿cierto? Tenemos este bloque de avisos hasta las 15 de la tarde para que envíen sus avisos económicos o cualquier otro detallito que quieran hacer difusión. Bueno, aquí estamos, no nos vamos a mover. Te dejo con esta tremenda sabrosura. Escuchas a Cucuyé, aquí en la punto 7. Sí,

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Qué bueno, estamos de vuelta. Tenemos más avisos económicos para toda nuestra gente linda. Más difusión. Por acá saludamos a la amiga Jacqueline. 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

0: 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A ver, ¿qué otro aviso económico tenemos por aquí?
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Ya, tenemos más avisos económicos. 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

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Bueno, ya en breve vamos a estar finalizando el bloque de los avisos. Así que ahí mande nomás, alcance a enviar sus últimos avisos económicos. Nos vamos con Chino y Nacho. Escuchas el poeta.

0: la mató.
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Ya, mi gente, estamos de vuelta, 15 de la tarde ya con 16 minutitos. Quiero contarles aquí una notita que estábamos revisando mientras tanto con el señor productor y tiene que ver nada más y nada menos que con el famosísimo grupo Aqua, ¿cierto? Que interpreta este ícono Barbie Girl, ¿cierto? Y bueno, ¿por qué les comento este tema? Porque justamente este tema, Barbie Girl, no va más. Sí, porque Aqua anuncia, chiquillos, su separación tras 30 años de carrera. Qué heavy, ¿no? Sí, Aqua, la célebre banda dano-noruega de Eurodance, anunció, chicos, una nueva separación. Los intérpretes de Barbie Girl van a poner fin, digamos, a su historia de 29 años de lanzamiento de este hit que están escuchando, ¿cierto?, de fondo. Después de muchos años fantásticos, digamos, hemos decidido concluir capítulos con Aqua como banda en vivo, confirmaron ahí a través de sus cuentas oficiales, donde el mensaje se hizo viral. Bueno, Aqua ha sido ahí una parte fundamental, chicos, de nuestras vidas, ¿o no? ¿Quién no ha escuchado este temazo? Bueno, y juntos hemos tenido ahí la oportunidad de vivir experiencias que jamás hubiéramos imaginado. Agrega también en el texto que afirman los tres integrantes actuales de Aqua. Comentan ahí, dice, hemos viajado por el mundo innumerables veces, conocido a gente maravillosa, cantando con millones de vosotros, compartido también recuerdos que atesoramos para siempre en nuestros corazones. Bueno, la cosa es que con respecto a esto, cuando llevas tanto tiempo juntos, dices, también aprendes cuándo es el momento de proteger lo que han creado, apuntaron. Así que, bueno, comentan ahí, para nosotros este es el momento adecuado para decir adiós. Mientras los recuerdos siguen vivos y el amor por la música, la historia y el uno por el otro permanece intacto, acota el anuncio. Cosa que a mí, ¿sabes qué? Me llena de alegría, chicos, no porque vaya a finalizar, digamos, esta banda, sino que igual llevan muchos años. O sea, es un gran ejemplo para muchas bandas que comienzan juntos y se separan, ¿qué? ¿A 2 años, 3 años? ¿Por qué? Porque quieren ser solistas, porque quieren carreras aparte, cosa que no está mal, pero se agradece cuando siguen juntos porque los que sufrimos somos los fans. Bueno, así que al cierre de la declaración, este trío enfatiza entonces, dice, nos despedimos de todo corazón, dando gracias a todos los que han formado parte de este viaje durante los últimos 30 años. Dice, gracias por el cariño, gracias por la energía, el apoyo y por todos esos momentos que hemos compartido. Así que de ahora en adelante, solo amor y gratitud, comentan. Bueno, la historia de Aqua arrancó, chicos, no sé si recuerdan, en 1994, como herederos de un grupo anterior llamado Godspeed, ¿ya? Itsy Bitsy Spider fue su primer sencillo y su primer fracaso también comercial antes de firmar con Universal. ¿Cómo se dice? Ah, Music Dinamarca. Y también rebautizarse como Aqua. Antes se llamaban distinto. Y bueno, la cosa es que en 1997 presentaron ahí este álbum Aquarium, su disco más importante en 3 décadas, donde vino el hit Barbie Girl. El videoclip se convirtió también ahí en un ícono de la década de los 90. Así que toda la gente ahí de los 90, un saludito. Un abrazo también, porque igual debe sentir así como, oh, qué pena, Aqua y toda esa vaina, ¿no? Bueno, pero así son las cosas, nada es para siempre, todo finaliza en algún momento. Lo bueno es que este grupo o esta banda finalizó de una muy, muy bonita manera y eso se agradece, ¿eh? Más cariño aún se les puede tener. Bueno, y hablando justamente de eso, vámonos con este temazo. Este es un remix, sí. No tenemos el tema original, así que nos vamos con este remix de Tiesto. Aquí escuchas Bad Bunny.

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0: Hola, Flaquis. Esa fue la última canción que colocaste en la mañana antes de cerrar tu turno. Y yo la guardé porque te quería contar algunas cositas acerca de los caballos. Los caballos son animales muy bellos y además de ser muy bellos, son animales muy sensibles. Su corazón es tan grande que ellos tienen una vibración electromagnética muy alta. Y eso les da la capacidad de conectarse con tu cuerpo físico, pero también con tus emociones. Y eso es lo más bonito porque ellos son capaces de equilibrar tus emociones. Si tú por ahí tienes pena, preocupación, un poco de ansiedad, ellos te equilibran esas emociones. Así que si hay algún auditor por ahí que esté cerca de algún caballito, que se acerque, que lo acaricie, que perciba su aroma, que se deje ver por el caballito y se va a sentir mucho mejor, de verdad. Yo lo he comprobado, así que es algo muy bonito como tú te puedes conectar con ellos. Así que eso, Flequita, ese es mi dato. Ojalá que a alguien le pueda servir. Bueno, te saluda Jorge Chinejo. Chao.
1: Oye, entonces para mi cumpleaños voy a pedir de regalo un caballo, ¿ya? Lindo. Oye, gracias amigo por ese datazo. Me encanta sobre todo saber de que los animales pueden percibir las emociones, que puedan ser seres tan hermosos, tan bonitos y sentimentales, a tal punto, ¿cierto? Que puedan nivelar nuestras emociones, ¿cierto? Y conectar también con los seres humanos. He visto varios videos muy bonitos de los caballitos, donde el otro día fuiste tú, ¿cierto? El que me envió una chica que estaba tocando guitarra y el caballito también quería tocar guitarra. Y se sumó, ¿ah? ¿Eh? Se sumó, tocó guitarra, no crean, no crean que no lo hizo. Bueno, uno de los animales que me encantaría poder tener la oportunidad de conocer serían los elefantes. También dicen que tiene una mirada, los elefantes, una mirada muy, muy heavy. Bueno, en realidad cada ser que exista en esta tierra, a mí me interesa conocerlo o tener algún tipo de ¿cómo llamarle? No vínculo, pero poder conocerlo. No hace muchos días estuve en el campo y tuve una experiencia muy, muy bonita con unos pajaritos. No recuerdo el nombre, pero realmente quedé, me derretí, oye, me derretí de amor, me derretí de emoción. Porque normalmente los pájaros tienden a que cuando se acerca un humano o escuchan los pasos, ya a distancia, a gran distancia, ya arrancan, salen inmediatamente, a menos que ellos crean que estén en un espacio seguro o muy, muy alto en un árbol, quizás no observan desde lejos. Pero por eso yo quedé tan impresionada, porque estaba observándolos en un árbol, abajo, muy silenciosamente, a dos pajaritos que estaban interactuando, ahí hablando, copuchando, ¿qué estarían diciendo? No tengo idea. Lilo, una de las cosas que más me impresionó es que quedaron en silencio y me miraron. Me dijeron, y no sé, quizás dirían, ¿y esto? ¿Aquí está copuchando aquí ya? Fue chistoso porque yo me quedé ahí tal cual, ni me moví, y bajó uno de los pajaritos y fue a interactuar conmigo muy, muy de cerca y me miraba. Y Dios, yo estaba que me desmayaba, así como, wow, ¿y por qué bajó el pájaro? ¿Y qué rayos? Es como, fue súper mágico ese momento, de verdad que. Y no se iba, no es que solamente haya bajado a investigar y se fue, sino que se quedó realmente interactuando con mi persona. Yo me sentí tan afortunada. No me pregunten el nombre del pájaro porque no cacho, ah, no sé mucho de pájaros, pero era uno muy, muy bonito. Era negro con un azul brillante, así casi como fluorescente, y tenía un pico largo, recto. Ya, eso es lo único que les puedo decir del pajarito, ¿no? Lo poco que me acuerdo.
2: Creo, no creo.
1: Ahí ya. Pero en base a lo que me dice el amigo Jorgito, yo definitivamente para mi próximo cumpleaños voy a pedir que me regalen un caballo. He dicho, dice. Bueno, ya falta poquito, mi gente. Ay, qué rápido que pasa la hora. Para las 4 de la tarde. Estaba revisando acá, me encanta, bueno, aparte de los estudios científicos y datos curiosos que constantemente reviso por acá. Estaba viendo algo sobre, no sé si es mitos o es verdad, en torno a la salud de nuestra boca, nuestro cuerpo, nuestro pelo, ojos, etcétera. Y en este caso me voy a enfocar en la parte de lo que son las encías, ¿ya? Muchos se estarán preguntando, ¿es normal, por ejemplo, esto del sangrado de las encías? Al cepillarse, obviamente, cuando uno se comienza a cepillar los dientes. ¿Será normal que de repente te sangren las encías? Bueno, quiero dejar ahí esa pregunta, dando vueltas, porque me voy a ir a la música. Y a la vuelta vamos a comentar, a analizar un poquito este tema. Ya, bueno, ahí ustedes pueden aportar, obviamente, así como lo hace Jorgito, en los audios, que yo me voy a la música, como repito, y vuelvo, ¿ya? Los dejo con... Te queda bonito. 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

0: Pero el trailer del Tehue, me quiere hablar aquí. Un caballo a Zavalle me quiere hablar aquí.
1: Caballo.
0: Y salimos, y vamos al campo a andar a caballo con los tres, con la carita.
1: Yo feliz, a mí me encanta eso.
0: Me quiere hablar aquí cuando sangrea la encía es porque el cepillo está en mal estado, está todo chascuñado.
1: ¿En serio?
0: Sangrea la encía.
1: No sea.
0: Buen romanticón, te sacaste los vaques, me quiere hablar aquí, buen romanticón, me sale nomás.
1: Bueno, ¿por qué será? Entonces, me pregunto yo, mito, verdad. Bueno, les comento que la Sociedad de Periodoncia, ¿sí? ¿Así lo dije bien? Sí, Periodoncia, de Chile, realizó la Semana de la Salud de la Encía, para que sepan, 2026, una instancia que busca generar conciencia y educar ahí a la población sobre la importancia de esta zona en torno a la salud bucal. Así que bajo el lema Boca Sana, Embarazo Seguro, la campaña está centrada este año en la relación entre la salud periodontal y un embarazo sin complicaciones. Así que el plan cuenta con la coordinación de la SP. La iniciativa cuenta con el respaldo estratégico del Ministerio de Salud del Colegio de Dentistas de Chile, ¿cierto? Y bueno, en esta edición dichas entidades sumaron fuerzas con Carabineros de Chile, la PDI, la Fuerza Aérea, el Ejército de Chile. Juntas estas instituciones se desplegaron entonces en terreno durante la campaña con el objetivo de concientizar a la ciudadanía mediante mensajes directos sobre el autocuidado y promoción de la salud oral. Y bueno, Elisa Lozano, presidente de la Sociedad de Periodoncia de Chile, explicó a 24 horas ahí que sobre las embarazadas hay muchos mitos negativos y prehistóricos, como aquellos que dicen que por cada guagua a las mujeres les cuesta un diente. Bueno, si a alguien le sangran las encías, no debe parar el cepillado, hay que mantener y llamar a un dentista, de lo contrario caeremos en un círculo vicioso, comentan aquí.

Bueno, les comento que desde la sociedad explicaron que tanto la diabetes como el tabaquismo impactan negativamente en nuestra salud de las encías, aumentando significativamente el riesgo de desarrollar alguna enfermedad periodontal. La inflamación crónica que es generada por la enfermedad de las encías empeora el control de la diabetes y agrava los efectos del tabaquismo en el organismo. Así que ya saben, ahí para los que fuman, está algo complicado eso. Podríamos buscar más información, de hecho, a ver.

Bueno, el sangrado de encías generalmente ocurre por la inflamación o irritación. La causa más común es la acumulación de placa bacteriana por cepillado insuficiente o mala higiene dental, ¿ya? Eso es lo principal. Las causas más frecuentes son, por ejemplo, la gingivitis, una inflamación de las encías se ponen rojas, se ponen sensibles y sangran al cepillarse o usar hilo dental. Número 2, cepillado muy fuerte o usar un cepillo duro también. Número 3, uso incorrecto del hilo dental, especialmente si recién empiezas a usarlo. También se genera el sangrado por el sarro acumulado, por deficiencia de vitaminas, especialmente la vitamina C o la vitamina K. Algún tipo de cambio hormonal también puede ser el embarazo, la pubertad, etc. ¿Qué más? El fumar. No fume, señor, no fume. Algunas enfermedades como diabetes o problemas de coagulación puede provocar también un sangrado de las encías, medicamentos anticoagulantes también. Bueno, ahora sí, el sangrado ocurre seguido. Lo recomendable es cepillarse suavemente 2 veces al día, usar hilo dental, cambiar el cepillo cada 3 meses y visitar a un dentista para la limpieza y revisión. Usted debe consultar pronto si, por ejemplo, si le ocurre que sangra todos los días, ahí tiene que consultar. Si hay dolor, pus o mal olor, por supuesto que tiene que consultar a un dentista. Si las encías se retraen, también. O si los dientes se mueven, con mayor razón. Así que la gingivitis temprana suele mejorar bastante con limpieza y buena higiene. Así que ahí lo tienen, algunos consejos, chiquillos, con respecto a las encías. Oye, quedan solo 2 minutitos para las 16:30 de la tarde y por acá ya falta poquito, igual para algunos que se van a casa, el Hanselito ya falta poquito también. Ya, mi gente, nosotros seguimos disfrutando de buena música y ya le di algunos tips con respecto a la higiene bucal, que nunca está de más, porque si se deja estar, igual es peligroso. Te dejo con Omega.

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0: 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Bueno, mi gente, otra cosa que quería comentarles, un mortal brote de ébola en la República Democrática del Congo preocupa ahí a autoridades médicas, políticas y a la Organización Mundial de la Salud también. Bueno, que estigma que la magnitud y rapidez con que se propaga la enfermedad en dicha nación africana es alarmante, al parecer. Bueno, la misma entidad describe la enfermedad haciendo énfasis en su letalidad, cuya tasa promedio es del 50% al 90%, dependiendo ahí de la cepa, además de un cuadro clínico caracterizado por fiebre y hemorragias, que provocan daño severo en múltiples órganos. Ahora, ¿qué es la ébola y cómo se contagia? Según explican los Centros para el Control y Prevención de Enfermedades de Estados Unidos, el ébola se identificó por primera vez en 1976 tras un brote en República Democrática del Congo, mismo país que hoy registra nuevamente esta enfermedad y 130 muertes y más de 530 casos sospechosos. Te comento que la enfermedad está clasificada como zoonótica, lo que significa que se transmite originalmente de animales a humanos y posteriormente se propaga mediante el contacto directo con fluidos corporales de personas infectadas, ya sean enfermas o fallecidas. Así que, a diferencia de la gripe o el COVID-19, que nosotros ya conocemos eso, el ébola no se contagia por el aire porque este virus no viaja en pequeñas gotas suspendidas después de toser o estornudar, ¿ya? Así aclaran. Así que, en concreto, una persona puede contraer la enfermedad tras estar en contacto directo con líquidos corporales de la persona infectada. Como, por ejemplo, a ver, la sangre, la saliva, lágrimas, mucosidad, vómitos, heces, leche materna, orina o esperma. Así que, por también incluso tocar objetos que estén contaminados con ellos. Puede ser ropa de cama, prendas de vestir, agujas, jeringas o equipo médico también. Un dato revelador de cómo se comporta este virus es que, además de los humanos, puede ocurrir también en primates, ya en los gorilas, los monos y los chimpancés. Ahora, ¿cuáles serían los síntomas del ébola? Aunque los síntomas de esta enfermedad del ébola pueden aparecer entre 2 y 21 días después del contacto con el virus, el promedio de las personas comienza a presentarlos entre 8 a 10 días después de la exposición. Así que al inicio, quienes padecen la enfermedad pueden experimentar síntomas denominados secos, ¿ya? ¿Como cuáles? Por ejemplo, fiebre, dolores musculares, dolores articulares y fatiga. Sin embargo, a medida que la enfermedad avanza, los síntomas progresan a lo que se denominan húmedos, que sería en el caso de la diarrea, vómitos, erupciones cutáneas, sangrado por la boca, recto también, o también por los ojos, los oídos o la nariz, insuficiencia de órganos. Bueno, ahora me imagino hay un tratamiento para todo esto. Diferentes medios especialistas en salud destacan que, a pesar de que se han utilizado tratamientos experimentales, aún no existe una cura contra el ébola o una vacuna que ayude a prevenir este virus. Así que las personas contagiadas deben recibir tratamiento hospitalario para aislar la enfermedad y que no se siga propagando, obviamente. Por otro lado, el paciente recibe atención médica para paliar, digamos, estos síntomas como administración de medicamentos analgésicos, intravenosos, oxígeno y transfusiones de sangre. Sobrevivir solo depende de cómo responda el sistema inmunológico del paciente, así de simple. Por último, quienes sobreviven son inmunes al virus durante 10 años o incluso más. Mira qué interesante. Sí, bueno, aquí hay más información, obviamente, sigan revisándola en biobiochile.cl. Y esto hace igual que me ponga a pensar en lo maravilloso que es el cuerpo humano y nuestro sistema de defensa, nuestro sistema inmunológico. Y bueno, todo eso depende también de nuestra alimentación y cómo sea nuestra vida en el día a día, como para tener un sistema inmunológico tan potente como para matar el virus, ¿no? Por eso lo importante es hacer ejercicio, dormir bien, alimentarse sano. Oye, a solo 9 minutitos nada más, nos quedan de las 17 de la tarde, le mandamos saluditos al Moise que nos está escribiendo ahí, flaquita, dice saludos desde el Evo, la sintonía prendiendo, ahí pendiente con la flaqui, saluditos y un abrazo bien apretado para el amigo Moise, ¿ya? Nos vamos a la música y ya regresamos en breve.
1: ¿A dónde se van todos los besitos?

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0: Ya, mi gente linda, yo me comienzo a despedir un día más. Ah, ya. El día de mañana nos encontramos a la misma hora en el mismo canal, con la misma vibra, la misma buena onda. A las 7 de la mañana junto al gallo loco. Que tengan una excelente tarde, por supuesto. Los dejo ahí con la Carito. Quedan en muy buenas manos, muy buena compañía, mi gente linda. Y usted no se despegue de la sintonía.
1: Ya me quedé aquí. Gracias a todos lindos y hermosos compañeros. Hasta una caída, hasta rica once. Que descanses. Y nos estaremos copiándolo mañana. Besitos.
0: Besitos. La Carito, a Pofu. Besitos, besitos, besitos, besitos, amigos.
1: Flaquita, chao, que te vaya muy bien, flaquita, chacho.

0: a recargarnos de energía y volvemos. 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

¿Cómo están? Muy buenas tardes. Buenas, buenas, buenas tardes. O buenas son las tardes también. Ya vamos con la última patita con estas dos horitas acompañándote en Radio.7 para poder hacer

la mañana y toda la tarde de igual manera. Ya se fue la flaquita, muchas gracias a la flaquita por acompañarnos en el espacio de la 1 y las 5 de la tarde con los avisos económicos. Yo espero que haya sido bastante productivo. Para eso también, recuerden, todos los días entre la 1 de la tarde y las 15 horas pueden enviar todos sus avisos económicos. Se compra, se cambia, se vende, se permuta, si están vendiendo mermeladas, arriendan, por ejemplo, quinchos, casas, vehículos, maquinaria, nos pueden avisar al más 56 642 21 7191. Y ahí va a estar la flaquita para ayudarlos en todo lo que tiene que ver con los emprendedores y, por supuesto, la compra y venta de vehículos, de casas, arriendo, se busca arriendo o se busca trabajo, o personas que necesitan personas, más personas obviamente para trabajar. Saludamos a toda la provincia. La ruta 215, Puyehue, la quema del buey, Las Ruedas, Tacamó, Corte Alto, Río Bueno, Río Negro, Trumao, Quilacagüín, para La Unión, para todos nuestros amigos que nos escuchan a través de la señal online. 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Va a depender, obvio, del teléfono móvil que tenga, por supuesto. 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Descarga la aplicación y una vez que la descarga, puede escuchar Radio.7 en las distintas ciudades donde se encuentra la radio. Con los distintos locutores y locutoras que siempre van a estar ahí, atento, para que tengan una tarde entretenidísima, llena de toda la buena onda que existe en Radio.7. Les digo que ahí pueden escuchar desde sur a norte, Puerto Montt, Valdivia, Temuco, Los Ángeles, Concepción, Valparaíso y, por supuesto, Osorno, siempre presente. Nos pueden escuchar de forma constante. Vamos ya avanzando. También recordarles que se pueden ir reportando rápidamente al más 56 642 21 7191. Ahí pueden dejar sus mensajes de audio, mensajes de texto, contarnos cómo va la tarde, en qué lugar de la ciudad de Osorno se encuentran, si están circulando por calle O'Higgins, calle Ramírez, si van a pie, si van en micro, si van en colectivo o quizás en el vehículo particular. ¿Quieres saludar a alguien especial hoy día? A un amigo, a una amiga, a su familia, a quien quiera saludar, nos avisa. Reitero, el más 56 642 21 7191. Por lo demás, destacar que hay que tener mucha precaución al movilizarse en vehículos, cualquiera sea su dimensión, dentro de la ciudad. Siempre tomar distancia con el vehículo que antecede, por favor, ocupar los espejos, el espejo retrovisor y los espejos laterales retrovisores de igual manera. Para los que tienen, porque hay varios que no tienen espejos por ahí. Y recuerde mantener su vehículo siempre en buenas condiciones. Revisar aceite, agua, líquido de frenos, líquido hidráulico, todo lo que corresponda, más el aire que se le echa a los neumáticos, que es fundamental. Para todo eso, bueno, revíselo de forma constante. Datos que nunca están de más. Por otro lado, saludar a la locomoción colectiva mayor y menor que están en sintonía de la radio. La línea 1, la línea 3, la línea 5, la línea 7, todas las líneas de la locomoción colectiva mayor y también de la locomoción colectiva menor. Vamos rápidamente al WhatsApp a saludar a todos nuestros amigos que están por aquí en sintonía de la radio. ¿Quién tenemos por aquí? Los que están en sintonía de Punto 7.

0: apenas son las tardes en este día martes, martes 19, que ya se viene este feriado, jueves 21 feriado. Podríamos decir que hoy sería como un jueves, mañana un viernes, no, nos vamos a enredar otra vez con los días. Sí, nos vamos a enredar de vuelta, no. Jorgito, ¿cómo está? ¿Cómo va la tarde?
1: Hola, Carito.
0: Hola, Jorgito.
1: Hola, Carito.
0: Hola, Jorgito.
1: Hola, Carito. Hola, Carito.
0: Hola, Jorgito.
1: Carito, hace tiempo que no haces la pasarela, ¿eh? Podrías hacerla una de estos días.
0: Estaría bueno. Lo que pasa es que para hacer la pasarela nuevamente, como le hacíamos antes, tengo que ocupar otra canción, no puedo ocupar la que ocupábamos antes. Así que tengo que buscar una melodía y una que esté ad hoc para la pasarela punto 7, claro que sí, era buenísima. Me encantaba a mí la pasarela, pero ahí vamos a tener que buscar otra cortina porque ahí me restringieron la que tenía. Así que vamos a ver qué se puede hacer. Pero muy buena idea, Jorgito. La vamos a tener presente, vamos a consultar ahí con qué cortina la podemos realizar. Y la vamos a hacer de nuevo. Mi querida Geraldine hermosa, ¿cómo estás? ¿Cómo estás tú y tu mamá?
2: Hola, Carito.
0: Hola, estás? Bien,
2: aquí
0: bien.
2: Tú.
0: Hola.
2: En radio auditora, fan número uno tuyo. Te cuento que...
0: Cuéntame.
2: Vengo recién llegando a la casa.
0: Ya.
2: Porque estuve haciendo unas cositas, unos trámites.
0: ¿Ya?
2: Y me fui a inscribir unos cursitos con mi mami.
0: Ah, mira, qué lindo.
2: En la Pinacoteca. Así que te voy a mandar los datos, la información para que a lo mejor algún radio auditor
0: se interesa.
2: ¿Me interesa? Están súper entretenidos. Son en la Pinacoteca. Vienen con los materiales. Y no, están súper entretenidos.
0: Qué genial.
2: Te mando un beso y un abrazo grande. Un besito gigante a la Lucianita.
0: Linda, que preciosa.
2: Que le vaya bien en el colegio. Que eso es lo importante. Y que eso es bonito. Aquí te mando los links para que la gente se vaya
0: a inscribir. A
2: entrar de lo que está haciendo la Pinacoteca.
0: Muy bien, mi querida Geraldine hermosa. Muchos besitos para ti y para tu mamá. Sí, esta es una actividad bastante linda y que se va a realizar este sábado. ¿Este sábado o el otro sábado? ¡Ah, y este es otro! Mira, es que ayer estuvimos conversando sobre otro taller de pintura que se va a realizar este sábado. Y este es el día 29 de mayo. ¡Excelente! La Pinacoteca queda aquí, a pasito de los estudios de Punto 7. Muy bien, lo vamos a conversar en el otro bloque y les vamos a contar de este tremendo taller que se viene, que está buenísimo por lo demás. Vamos a saludar a Hanselito. ¿Cómo estás, Hanselito?
3: Ah, yo vine nomás, llegó mi regalo. ¿Cómo estás, mi querida Carito? Juego. Creo que le dio bien la lucenta en el colegio. Tenía un rico almuerzo.
0: Gracias. La tarde.
3: Me falta poquito para mi casita. Y saludo para ti, que tengas un muy lindo, bello turno a las 7 de la tarde. Muchos cariños, saludos a toda la familia Punto 7 de Osorno, a toda la locomoción colectiva pequeña y a la locomoción colectiva grande. ¿Es un 7 tú?
0: Un 7 también. Ya falta un pelo para enamorarme. Coqueta, coqueto. ¿Dónde están los coquetos y las coquetas? Ya se vienen por ahí. Que se vayan reportando de a poquito los coquetos y las coquetas. Me encanta esta canción. Pero yo les puedo cantar la mitad nomás. Insisto tanto cariño.
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0: Aquí está. Maritza, a ver quién teníamos por aquí, Jorgito.
1: Sí, pues ahora tenemos que modelar nuestras tenidas de otoño e invierno.
0: Claro, si se viene, supone que cada temporada hay que hacer la pasarela y todos tienen que ir modelando, pues. Y depende de dónde vengan, tienen que ir con el plato típico en la mano. Maritza.
5: Buenas tardes, buenas tardes, Carlito.
0: Buenas tardes.
5: ¿Cómo está, Carlito? Llegaste bien. Estamos escuchando la radio Punta 7.
0: Linda. Bye, bye. Saludos para Claudito. Y también para tu mamá, papá y tus abuelitos. Un besito grande. Saludos para María Contreras, que nos está enviando por aquí unos videos bastante buenos y música de Violeta Parra. Así que saludos, María, que tengas una linda tarde.
6: Ay, Uyuari, hola, hola, Carito. Ajú, ajú, good morning, good morning.
0: Ajú, ajú, good morning. Es good afternoon a esta hora de la tarde, Panchito, oye. Por favor, estamos en la tarde, no en la mañana.
6: Acá estamos los croquetos.
0: Los croquetos. No diré nada, no diré nada. Nanay, Mari, ¿cómo estás? Un besito grande para ti. Hola, Carito bella. Ay, Nanay, hermosa. Estas bendiciones para ustedes. Yo soy un 7 y tú un 7 también. Saludos para Cancura. Saludos para Cancura. Ya lo sabes, si vas a Cancura, por ahí cerquita de la ruta vas a encontrar un supermercado. Usted entra al supermercado y le dice, yo soy un 7 y tú, y ahí va a estar la Mari y lo va a atender. Besitos, Mari. ¿Qué me envían por acá? A ver.
7: ¡Así nomás, pa!
0: ¡Así nomás! Oye, Panchito, saludos para tu bebé hoy día. Todos los días un saludo para tu bebé. Ya, nosotros nos vamos al tiro a la música. Claro que sí, se nos pasa rápido la media horita. Volando, volando, volando.
4: Rindiendo poco a poquito.
0: Después reportamos a más coquetos y coquetas, ¿ah? Ah, me sale como, ah. Vamos al tiro a las informaciones. 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
0: 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Ahora sí, seguimos y seguimos y seguimos con la música en Punto 7.
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0: ¿Qué viene por allí? Vivir así es morir de amor. No, ¿cómo?
4: ¡Rimo!
0: Vamos, vamos, vamos. David Bisbal. Y lo escuchas aquí en Punto 7.

0: Are you ready? ¿Ya están listos? ¿Están listos? Sí, yo sé que sí. Yo sé que sí, están listos ya. Ahora, para todos los que están ahí, que se les echó la yegua, que ya no quieren más y ya les falta poquito para terminar la jornada. Vamos, que se puede. Vamos a seguir con la música. Nos vamos a ir a una pequeña pausa comercial y vamos a regresar inmediatamente. ¿A dónde? Aquí, pues, a Punto 7.
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0: de fuego. Te dejaste caer preso para una de esas mujeres, loco.
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1: Ahí sí, íbamos avanzando, avanzando, avanzando ahí por el... ahora sí que sí. Ya, 17:39. Les vamos a contar de este taller que va a estar en la Pinacoteca, que nos había contado Geraldine. Oye, pero lindo, ayuda muchísimo a desestresar y, por supuesto, a dejar un poco la vorágine constante del movimiento de la semana. Así que les cuento rápidamente de qué se trata esta actividad. Taller de xilografía. ¿Sabe usted lo que es la xilografía? Ya le voy a contar. La Pinacoteca Municipal tiene el agrado de invitar a nuestra comunidad al segundo taller de xilografía dirigido a personas desde 18 años en adelante. Esto va a ser una jornada única que va a iniciar desde las 15 horas hasta las 19 horas. Lugar es la Pinacoteca, que está ubicada en Portales 901, que es la ex estación de ferrocarriles. Es la estación, ex estación de ferrocarriles. Ahora, la Pinacoteca está aquí cerquita. Cerquita, cerquita, cerquita de los estudios de Punto 7. Aquí cerquita, a una cuadra, la rotonda, y está la Pinacoteca. Ahí van a estar con este taller de xilografía modular. El taller va a consistir en un trabajo colectivo de 20 participantes, quienes tendrán un total de 20 piezas que en conjunto van a formar una sola imagen. Inscripción presencial. Usted se quiere inscribir, tiene que ir directamente a la Pinacoteca a inscribirse. Los cupos son limitados, son solo poquitos, son 20. Son 20 cupos, así que rápidamente vaya corriendo a la Pinacoteca para inscribirse en este taller de xilografía.

Ya, ¿usted sabe lo que es xilografía? Le había conversado yo en antes y sabía qué era. Bueno, la xilografía es el arte de grabar en madera. Se realiza una impresión tipográfica hecha con planchas de madera grabadas. Y si quiere saber más, vaya a inscribirse al taller. Vaya a inscribirse al taller y aproveche este taller de xilografía. Oye, ahí hay más actividades, ¿eh? Mucho más. Mucho más. Y de eso le vamos a estar contando en un ratito más, de todo lo que hay de actividades en Osorno. ¿Qué se viene? ¿Qué se viene? Muchísimo. Así que vamos ya a la música y regresamos inmediatamente y le contamos qué otros talleres hay en la ciudad.

0: 17:50. Ay, vamos con las informaciones. A ver, hay algo importante que de repente uno dice, uy, las estafas telefónicas, tenga cuidado. A mí me llamaron dos o tres veces hoy a la tarde con una voz que decía, si estás buscando trabajo, llámame al WhatsApp. O después decía, te estoy tratando de contactar, ubícame a mi número de WhatsApp. Como que le devuelvan el llamado al número de WhatsApp. Cuando usted reciba esas llamadas, elimínela. Si vienen de un teléfono fijo, él no las conteste. Generalmente ahora es un 80 o un 600, si mal no recuerdo. Así que ojo, ojo, ojo, nariz, ceja, todo con el tema de las llamadas por las estafas telefónicas que se han suscitado muchísimo en este último tiempo. Así que ojo con esa, con las llamadas que vayan llegando. Porque ahora hay una nueva estafa telefónica en Chile. Sí, tal cual, como lo escucha. Así funciona el peligroso fraude del código asterisco 21. Esto habla sobre una nueva y sofisticada modalidad de phishing que combina datos filtrados e inteligencia artificial. Bueno, ya sabemos que con el tema de la inteligencia artificial, hoy en día se puede hacer de todo. Voces, fotografías, videos, ay, pero de todo lo que usted, yo creo que ni siquiera se imagina. Yo les voy a contar ahora de qué trata esto, de estas estafas telefónicas. Manténgase en sintonía.
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0: ¿Usted ha recibido llamadas como, por ejemplo, la que recibí? Yo recibí una vez una llamada de Banco Estado. Y bueno, a la mitad se le empezó a caer por ahí que sí, que no, que quería, que no quería, que... Y claro, resulta que los primeros 4 dígitos que usted tiene de su tarjeta de cuenta RUT, todas las cuentas RUT tienen esos primeros 4 dígitos. Así que por eso hay que tener ojo completamente. Si usted no conoce el número o no conoce a la persona que lo llama, no, mejor no conteste y por último después usted llama a la empresa de donde se supone que lo están llamando. Esta es una nueva y peligrosa estafa telefónica. Ahora, ¿esto qué pasó? Que encendió todas las alertas en Chile. Porque estos delincuentes van utilizando este llamado phishing, que es lo que les decía anteriormente. Donde se hacen pasar por ejecutivos bancarios, como por ejemplo, le dicen, muy buenas tardes, estamos llamando de Banco Estado, mamita. Usted ya se dio cuenta que no era del Banco Estado, pues no. O te dicen, muy buenas tardes, mami, te estamos llamando de Banco Estado. Y lo otro peor, ¿eh?, es que le entregan su número de RUT, le entregan su nombre completo, hasta muchas veces le dan la dirección. Y todos estos datos los averiguan a través de internet o a través de Facebook o redes sociales. Así que ojo también con lo que se va publicando en redes sociales en cuanto a información personal. Ahora, esto, bueno, ellos se hacen pasar por ejecutivos de banco. Usan números clonados para parecer reales. Bajo presión y urgencia le dicen a la víctima, su cuenta está siendo clonada, se la clonaron hace algún rato, están sacando dinero, están vaciando su cuenta. Y le pide, por favor, marque inmediatamente el asterisco 21 en su celular. Claro, cuando uno está... en otra, y te dicen, oye, están vaciando la cuenta. Y dice, pero ¿cómo? ¿De dónde me llama? Del banco. Marque rápido asterisco 21. Y claro, pasa mucho que con el susto se marca el asterisco 21. Eviten hacerlo. ¿Qué pasa con esto? Que lo que muchos no saben es que el código activa un desvío de llamada, el asterisco 21. Y esto permite que la llamada de verificación del banco lleguen directamente al número de teléfono del estafador y así logran hacer transferencias y robar dinero de su cuenta. Ahora, ellos, estos delincuentes que están por ahí, inescrupulosos, sin corazón, ¿qué pasa con ellos? Manejan la información personal, que es lo que les comentaba anteriormente, como el nombre, el RUT y las compras recientes que han realizado. Hasta usan inteligencia artificial para clonar las voces y hacen que la estafa sea más creíble. El fraude ya no afecta solo a los adultos mayores, sino que también apunta a jóvenes profesionales, usuarios frecuentes de las bancas en línea, especialmente a personas confiadas en sus conocimientos tecnológicos o que también están bajo estrés y de repente quieren solucionar algo rápido. Uy, por ahí va pasando de todo. Ahora, uno dice, bueno, ¿cómo me protejo de todo esto? ¿Qué puedo hacer? ¿Qué me recomiendan? Bueno, si usted recibe una llamada sospechosa, cortar inmediatamente. Nunca entregue códigos ni claves a través de llamados telefónicos. Nunca. Revisar que no haya desvío de llamada activo. Ahora tampoco, si le dicen marque el número asterisco tanto, marque este número, no marque nada. No, no marque nada. Usar protección biométrica. Cuando usted ocupe la APP o la aplicación de los bancos, ocupe protección biométrica que ayuda bastante. Lo otro, verificar siempre directamente con el banco, desde canales oficiales. Igual, ojo con los correos electrónicos que de repente llegan, que dicen que son del banco, que le dicen pinche el link para actualizar sus datos. Tampoco haga eso, no actualice. No, es mejor que vaya al banco por cualquier cosa, más seguro. Totalmente. Ahora, si yo les digo, si ustedes los llamaran urgente diciendo, no sé, cuál es su nombre y le dicen, ¿sabe qué? Esta llamada es urgente porque están vaciando tu cuenta bancaria. ¿Usted qué haría? ¿Cuelga el teléfono? ¿Verifica inmediatamente con el banco? ¿O sigue las instrucciones del famoso ejecutivo que está solicitando la información? No, hay un tema bastante complejo allá, bastante complejo. Así que mejor no entregue nada. No, bueno, entregue nada a través del llamado telefónico, pues. No entregue nada. Uy, vamos aquí rápidamente a saludar a la Emi y al Amparito. Y a la Sofi. ¿Cómo están, chicas? ¿Cómo va la tarde? Supe que una estuvo de cumpleaños por ahí, ¿eh? Hace algunos días. ¿Quién fue? A mí me contó un pajarito por ahí. Así que, ¿quién? ¿Quién fue la que estuvo de cumpleaños? Envíeme un audio, me dice, yo estuve de cumpleaños. ¿Y cuántos añitos cumplió? Saludos a la Emi, Amparito y también para la Sofi. Vamos escuchando la radio Camino a Casa. Muy bien. Besitos hermosas.
1: Yo estuve de cumpleaños, cumplí 11 años.
0: ¡Uy, mira! ¿Fue la Emi o Lamparito? ¿Con quién hablo? ¿Con la Emi o Lamparito? Está como congestionada las niñas, ¿eh? Tienen como una voz media rara. Cuénteme ahí, ¿quién estuvo de cumpleaños? ¿Si la Emi o Lamparito? Saludos para la Sofi también. ¿Se saben algún chiste las chicas? ¿Qué quieran contar por ahí? Cancelito.
2: Sí, que eliminar todas las llamadas desconocidas, ¿no? Todas las llamadas conocidas, Coco.
0: Sí, lo importante, Cancelito, es que no las contesten. Si les piden código, les piden algo, no, no entreguen nada. Nada, nada, nada. Mi querido Luis, ¿cómo está? Ah, Chupaya, ya. Vamos a entregar al tiro la información. Por aquí nos dicen que robaron un furgón de color blanco, un Peugeot. Y ese Peugeot estaba estacionado en Pufayo Quinto Centenario. Así que si alguien tiene algún dato por ahí o sabe algo, avise inmediatamente a Carabineros. Qué tremendo. ¿Es un Peugeot Partner, si no me equivoco? Confírmeme ahí, Luis. Sí, vamos a entregar la información y confírmeme si es un Peugeot Partner. Me parece mucho. Ahí usted me dice. Mi querida Mari. La Mari me dice, carito, sí, a mi esposo este fin de semana lo llamaron, sí, con una venta de sillón Capone, algo así. Y pedía que le dé la dirección, que era de la compañía Starken, que si le podía hablar por WhatsApp y que le diera un código que llegó. Así que le dije que si le enviaba el sillón, que sí, que le enviaba el sillón a Colina. Si se lo enviaba a Colina 1 o Colina 2. La Mari me dice, menos mal, fui viva. Querida Mari, terrible día, excelente. Sí, yo igual cuando me llamaron de Banco Estado, después me mandaron a la punta del cerro y saludaron a toda mi familia, ¿eh? Porque me decía, pero busque el número. Yo le digo, pero no lo encuentro. Pero ¿cómo no se va a dar cuenta? Le digo, pero es que no veo el número que me está pidiendo. Y se le acabó la paciencia, pues. Y hasta ahí nomás llegamos. Curiosa. No, oye, Mari, pero buenísima. Si uno logra darse cuenta, bueno, puede ser. En caso contrario, no. Ya la Emi estuvo de cumpleaños. Oye, Emi, qué bueno que estuviste de cumpleaños. Te cantamos un cumpleaños feliz, chiquitito, porque ya nos tenemos que ir a una pausa comercial y regresar con el boletín informativo de Punto 7. ¿Te cantamos un cumpleaños feliz de Punto 7? Sí. Cumpleaños, Emi. Feliz cumpleaños atrasado. Feliz cumpleaños, Emi. te saluda. Ahora va el audio, Panchito. Que los cumplas feliz, Emi. Que los hayas cumplido feliz. Yo espero que haya estado muy bonito el cumpleaños. Yo me entero de todo. No, ratoncito, si le estamos cantando cumpleaños feliz a la Emi. Yo aquí me entero de

0: ratoncito le queso.
1: No, mi ratoncito, después. Feliz cumpleaños, Emi. Atrasadito, pero llegó el cumpleaños aparte de toda la familia Punto 7 para ti en esta tarde. Un abrazo grande también para el Amparito y para la Sofi. Que lleguen bien a casa, ¿eh? Que lleguen muy, muy, muy bien. Y muchos besitos para ustedes. Besitos, Emi, cumpleañera. Sí, un Peugeot Partner. Muchas gracias, Luis. Panchito, vamos con Panchito, Panchito, Panchito. Buenas tardes, buenas tardes.
2: Hola, Dionito.
1: Hola, mi amor.
2: Bien.
3: ¿Cómo está usted, dile?
1: Bien.
2: ¿Cómo está?
1: Bien, mi amor hermoso.
3: Qué hermoso, tía Carito, dile.
2: Qué hermoso, tía Anito.
1: Hermoso, mi amor, lindo. Muchos, muchos besitos para ti. Que tengas una tarde hermosísima. Que llegues bien a casa y espero que hayas tenido una tarde muy linda también en el jardín. Un besito para ti, hermoso. Ahora nos vamos a ir con cumbia para Pancho, de la Sonora Barón.

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0: Bienvenidos para una nueva edición del boletín informativo de Punto 7, cuando ya son las 18 horas con 8 minutos.

0: Iniciamos las informaciones contándoles que en medio del sostenido aumento de vehículos que diariamente ingresan al Hospital Base San José de Osorno y los problemas de congestión registrados en sus accesos, bien digo, se confirmó la habilitación de una vía de salida junto al servicio de urgencia. Lo anterior ante la recuperación de un acceso que permanecía inutilizado, de acuerdo al director del recinto, Julio Vargas. La habilitación coincide además con la próxima apertura de la nueva urgencia pediátrica, lo que permitirá retirar las carpas instaladas en el exterior del recinto desde el periodo de pandemia. Según lo previsto en la nueva salida vehicular del Hospital Base San José de Osorno, estaría operativa dentro de las próximas 2 semanas como parte de las medidas destinadas a enfrentar la congestión que diariamente afecta los accesos al principal recinto asistencial de la provincia. Lo anterior considerando un establecimiento que concentra cerca de 240.000 atenciones anuales de urgencia ambulatoria y cuenta con alrededor de 2.300 funcionarios con turnos que alcanzan unas 800 personas por jornada, lo que se relaciona al flujo peatonal y vehicular. A ello se suma la circulación permanente de vehículos en el recinto, que dispone de cerca de 400 estacionamientos, incluyendo espacios destinados a trabajadores y usuarios.
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0: Vamos ahora a la zona oriente de Osorno, porque con la entrega formal a la empresa que realizará los trabajos, se dio el vamos al mejoramiento de la Feria Pedro Aguirre Cerda, ubicada en la zona oriente de Osorno. Se trata de una inversión por 410 millones de pesos que considera la reposición de la techumbre, alcantarillado, iluminación. La dirigente de los locatarios, Marisol Gallardo, explicó que se trata de trabajos largamente esperados, por lo que existe una gran expectativa por parte de los más de 100 feriantes agrupados formalmente. El plazo para ejecutar la obra es de 3 meses, tiempo en el cual el recinto seguirá funcionando, ya que los trabajos se ejecutarán de manera parcelada. Así lo explicó Jorge Villar, que está a cargo de la empresa constructora. El financiamiento corresponde al Fondo Nacional de Desarrollo Regional, y los trabajos consideran una mantención, pero sin mayores cambios respecto a la actual distribución de la feria. El alcalde Jaime Bertín valoró la puesta en marcha del proyecto. Cabe de igual manera señalar que uno de los

0: techumbre, con lo que se espera dar solución definitiva a este problema.
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0: En otras informaciones, la demanda por definiciones técnicas del futuro hospital para Rahue reactivó su debate luego que el Consejo Regional de Los Lagos pidió al Ministerio de Salud un pronunciamiento formal para destrabar el proyecto. El planteamiento impulsado por el consejero regional Francisco Reyes apunta a destrabar la evaluación del terreno para el futuro hospital de Rahue, pendiente de respuesta ministerial desde junio del año 2025. A raíz de este acuerdo, el gobernador regional Alejandro Santana remitió un oficio a la ministra de Salud, May Chomalí, solicitando un pronunciamiento técnico oficial respecto a la factibilidad y de adquisición del terreno y la continuidad de las siguientes etapas del proyecto. Desde el Servicio de Salud Osorno, su director Rodrigo Alarcón confirmó que el futuro hospital para Rahue forma parte del plan de inversiones del sistema público a través de un recinto de alta complejidad para ese sector, que espera definiciones sobre su modelo de funcionamiento y del terreno donde se emplazaría. Alarcón describe esto como un proyecto hospitalario de alta complejidad en respuesta a lo estrecho que expone el Hospital San José. Respecto del financiamiento, Alarcón indicó que una de las alternativas en análisis corresponde al sistema de concesión, considerando que la inversión preliminar del proyecto bordearía los 130 millones de dólares.
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0: Finalizamos con las informaciones agradeciendo su sintonía cuando ya son las 18 horas con 15 minutos. Y por supuesto, como todos los días a esta hora, muy cordialmente invitados a seguir en sintonía de la radio.
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0: Ahí sí. Ya, vamos de vuelta. Nos va quedando poquito. 18 horas con 20 minutos. Vamos a saludar a nuestros auspiciadores y, por supuesto, a él, el que se pone el delantal blanco, que siempre nos acompaña todos los días. 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
0: 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Saludos para los que van llegando a casa, los que están por ahí metidos en el taco todavía. Nanay, por aquí. Qué bueno. Saludos para la Emi que estuvo de cumpleaños. Un besito muy grande para ella y me alegro muchísimo de que le haya gustado su saludo. Preciosa, muchos, muchos besitos para ti. Oye, Robertito, no me borre los mensajes, ve que a mí después me ataque, más encima me tiritan los ojos. ¿Qué pasa cuando uno le tiritan los ojos? Porque me tirita el párpado y me tirita la parte de abajo del ojo. Y me tirita y yo me miro al espejo y se ve cómo salta. ¿Ustedes qué saben? ¿Qué significa eso de que los ojos estén latiendo? Yo lo voy a buscar por aquí. Pero de ayer en la tarde que me late, no, de ayer al mediodía que me laten mucho los ojos. Muchísimo, muchísimo. ¿Qué será? No lo sé. Pero si usted sabe, cuénteme qué significa o qué se dice cuando uno le laten los ojos.

0: A ver si alguien sabe. Robertita, aquí no encuentro mi sticker que tenía. Ahora lo voy a buscar aquí para enviárselo. Ya, no lo encontré. Vamos por aquí, Panchito.
1: Carito, dile.
2: Chao, tía Anito.
0: Ay, chao, mi amor hermoso, precioso, Nanay. Qué lindo. Un besito grande, grande, grande para ti, Mateito. Que tengas una tarde hermosísima, bellísima. Que llegues bien a casa. Muchos saludos para la mamá también. Nana. Tomás. Era Tomás. Yo me equivoqué, no, Mateito. Era Tomás. Perdón, Tomás. Un besito, Tomás, para ti, grande, grande.
1: Se llama Tomás, Carito.
0: Sí, sí, me avisen, me traspapelé, sí me acordé. Tomás, Tomás, Tomás. Muchos besitos, Tomás. Lindo, y muchos besitos para la mamá también. Jorgito.
3: Muy buenas tardes, me comunico con la señorita Carolina Collado.
0: Sí, con ella, pero...
3: Mire, sin... usted habla con su ejecutivo de su banco, Jitajú, el señor Byron Soto.
0: Ah, mire,
3: el Doña Carolina, le llamo para indicarle que usted se acaba de ganar una secadora de ropa.
0: ¿En serio?
3: Para que su ropa no le quede más pasada humo.
0: Ah, ya.
3: Y para que los auditores no le griten, ¡le echó la ropa!
0: Me gané una secadora, pero qué emoción. Y me llaman justo acá, qué maravilla, oiga. Qué emoción. Oiga, no cualquiera se gana por ahí una secadora. Estoy buscando por aquí, se me perdió la señora entre la ropa. Chupaya. Aquí está, bien, aquí está. ¿Qué? No, señora, si ya no, porque me llamó el ejecutivo. Me llamó el ejecutivo y me dijo que me había ganado una secadora.
3: Muy buenas tardes, me comunico con la señorita Carolina Collado.
0: Sí, con ella, pero es Collado, Collado, sin deo, ¿ah?
3: Mire, usted habla con su ejecutivo de su banco, Jitajú, el señor Byron Soto.
0: Oiga, don Byron Soto, qué maravilla poder conversar con usted, oiga, del banco Jitajú. Oiga, y don Byron Soto, cuénteme ahí qué me le gané.
3: Doña Carolina, le llamo para indicarle que usted se acaba de ganar una secadora de ropa.
0: ¡Guau! ¡Qué emoción! Imagínese, imagínese, una secadora de ropa. Oiga, lo que más necesito últimamente. Mire que tengo la ropa como 3 días colgada y que a toda pasa humo. ¡Uy, qué maravilla! Mire, así mi vecina no me va a molestar de nuevo. ¿Qué? No, si me gané una secadora del banco Jitajú, de don Brian Soto.
3: Para que su ropa no le quede más pasada humo y para que los auditores no le griten, ¡le echó la ropa!
2: ¿Tienes un pedacito de queso?
0: No, ratoncito, estoy hablando con Brian Soto. Ay, ay, ay.
1: Los besitos para mí también, Pocarito.
0: Mitch, lo que quería. No, no, no. Los besitos son... son para Tomás. Los besitos son para Tomás nomás. Para Tomás nomás. Lo que quería también.
1: Los besitos para mí también, Pocarito.
0: No, no, no. Cancelito.
4: Qué lindo romántico. ¿Te sacaste, Carito, Carito?
0: Nana, Cancelito.
5: Dicen que cuando te late el ojo te van a pegar un combo, así que ten cuidado, Carito.
0: Chupaya, me van a pegar un combo en el ojo y en los dos ojos más encima. Chupa. No. Mira, aquí me dicen cuando laten los ojos es porque va a llorar. No, no quiero llorar. Oiga, me van a pegar un combo y voy a llorar. ¿Cómo va a hacer eso? No, pues. Llamamos a la música y después le cuento qué dice la ciencia en relación a uno cuando le late el ojo. ¿Será algún latido de alguna buena suerte por ahí, de algo así por ser? Ay, imagínese que me llamo el Brian Soto y me gané una secadora. Buena, buena.
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0: Buenísimo. Los Megamix de Punto 7 los preparan y son pero geniales. Y ya nos va quedando nosotros, pero muy, muy poquito. Vamos a reiterar el saludo para la Emi, aunque sea atrasadito de su cumpleaños. Un besito grande para Jorgito el Chillanejo, Hanselito.
1: ¿Pueden pegar? ¿Me pueden pegar un combo? Carito, cuando late el ojo.
0: ¿Se imaginan que me late el ojo y me llegue un combo por ahí? No, qué tremendo, tremendo. ¿Eh? ¿Me dejáis chascón aquí? Pues. Está buenísimo. Robertito, por fin.
2: No, señorita, querida, es que quería contarle que llamaron a la Carmencita y que le tenían secuestrada a su mamá.
0: ¿Ya?
2: Y si no consigues 5 millones en una hora, la van a quemar con benzina. Así que yo en el auto aquí voy soplado, boda, desesperado. ¿Ya? A comprar unos 3 litros más de benzina, van a quedar cortos los carros.
0: ¿Pero cómo? Carmencita, grande Carmencita, aguante Carmencita, un besito muy grande para ti. Sí, pues cuando dicen o chocaron y tiene que transferir plata para que no le hagan la denuncia, ¿no? Hay muchísima, hay que tener mucho cuidado con el tema de los fraudes telefónicos. Nunca se confía porque de repente uno nunca sabe, oiga, nunca sabe. Toñito.
3: Hola, Carito, aprovechando que te va y Shakurko nomás.
0: Pero todavía me quedan unos minutitos, pues. Y saludos para Moisés Gutiérrez, que siempre está en sintonía y nos escribe desde Leo. Un besito, pero muy, muy grande para Moisés. No se confíen de las estafas, ¿ah? Porque hay muchísimo por ahí, hay que tener ojo, nariz, ceja y todo lo demás, porque no, hay que tener cuidado. No entregue nunca clave, van a decir, ¡ay, qué escargante! No, pero es que es cierto, ¿ah? Hay que tener no entregar las claves, no marcar números. Y por último usted dice, bueno, yo llamo al banco después y me comunico. Ahora, si lo llaman del banco Jitajú... Bueno, ahí habría que pensarlo de todas maneras. Vamos a ver cómo se nos viene el clima ya para esta semana y cómo va a estar el día feriado, que es el día jueves 21 de mayo. Sí, el 21 de mayo. No te cases ni te embarques, nada.

En Osorno en este momento tenemos 9 grados de temperatura, probabilidad de precipitaciones un 0%, humedad 87% y viento a 10 kilómetros por hora. Cielos totalmente despejados. Saludos para Masgüe también, un besito muy grande para allá. Saludos para Masgüe. Y ahora, ¿cómo se nos viene para la semana el pronóstico del clima? Met va a estar bonito, va a estar muy bonito. Porque ya para mañana miércoles va a estar despejado todo el día. Sí, todo el día despejado. El jueves va a haber una mínima de 6 grados y una máxima de 16 grados durante la madrugada y la mañana va a estar despejado con niebla y ya a la tarde va a estar hermosísimo porque va a estar despejado. Pero ojo que la máxima va a ser 16 grados. El día viernes va a haber que abrigarse porque van a haber mínima 3 grados de temperatura y 15 de máxima. Igual que el día jueves, el viernes va a estar durante la madrugada y la mañana, va a estar despejado con niebla y durante la tarde despejado. Ya el día sábado y domingo, por el momento nublado con niebla, ambos días. Así que se viene por ahí, pero van a estar, estos días va a estar despejado. El día del feriado igual va a estar despejado. Así que va a estar lindo el día para que aprovechen y se programen también si tienen alguna actividad bonita. Seguimos con la música en punto 7. 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

0: no te engañen, no.
1: Ay, sí, pero ratoncito, que no me aprieta el botón, pues. No, no podía avanzar. Oiga, ya comienzo a despedirme. Un saludito muy grande para Moisés Gutiérrez, que está en Leo. Para Panchito, para Toñito, que está en Calbuco. Saludos para la línea 3, para John Wick, para Alex, el pájaro loco, que están por ahí trabajando. Yo espero que ya hayan terminado sus vueltas y todo, todo, todo. Panchito,
2: cualquier cosa, mañana estamos miércoles por si acaso, ¿eh?
1: Ah, ya, gracias por hacerme recuerdo, ¿eh?
2: Ya carito, yo me empiezo a despedir también. Que tengan todos un buen retorno a su hogar, conduzcan con precaución, con cuidado, igual tu carito, que llegues bien a tu casa, conduce con cuidado, con precaución. Dale un saludo a la Lucianita, que le vaya bien en el cole.
1: Muchas
2: gracias. Estamos
1: a
2: la escucha el día de mañana, si Dios quiere.
1: Así
2: que tengan todos un buen descanso. Chao.
1: Chao.
2: Oye, carito, ¿no has escuchado al hijo de la Vende Plumones?
1: No, el hijo de la Vende Plumones debe estar con harta pega, que cuando tiene harta pega no se puede comunicar, pues, porque está ahí medio complicado, porque tiene harto trabajo, dijo, con la feligresa. Anda con la hermana Nancy, entonces ahí tiene, no, está medio complicado, dijo, porque tiene mucha, mucha pega de evangelización. El hijo de la Vende cuchuflí con ají, dijo.
3: Ah, sí, ahora te vas, carito. Ahora
1: sí,
3: sí,
1: ahora sí. Ahora
3: Chayam,
1: sí.
3: No, entonces. Fuiste buena.
1: Chayam. Un besote grande, Toñito. Hola, carito, me dice Ariel. ¿Cómo estás, Ariel? Ya nos vamos, Arielito. Un besito grande. Saludos para todos ustedes que están en sintonía. Saludos para la Mari, que está en Cancura. Oiga, ojalá el colega de Luis logre recuperar la Peugeot Partner blanca que le robaron ayer. Pucha, qué lamentable, ¿eh? Así que, por favor, si alguien sabe algo, ahí se comunica con Carabineros inmediatamente. Saludos para Geraldine, para Maritza, para Jacqueline Herrera, para Jaimito 10 puntos, para todos ustedes. Un besote, pero enorme, enorme, enorme. Ya comienzo a despedirme. Un besito grande. Se cuidan mucho. Nos encontramos mañana a partir de las 17 horas. De 7 a 9 va a estar la flaquita. Después yo vengo de 9 a 1. Después viene la flaquita de nuevo con el Mercadito Punto 7. Y después vengo yo de vuelta de las 5 hasta las 19 horas. Un besote, pero grande, grande, grande, grande. Los quiero mucho, mucho, mucho. Y como siempre, gracias por dejarnos ingresar a sus hogares, acompañarlos en sus vehículos, en la micro, en el colectivo, en todos lados. Yo aquí me abrazo solita, pero también les envío ese abrazo grande, grande, grande para ustedes de parte de toda la familia Punto 7. Muchas gracias siempre por estar y les agradezco muchísimo que me levanten el ánimo tanto todos los días. Un beso enorme. Chao, chao, chao, chao, chao. Robertito, abrazotes igual. José, yo estaba saludando a Mateito de Nante y era, me equivoqué de nombre, dije Mateito. Le dije Mateito a Tomás.
4: ¡Claro! ¡Hola y chao! ¡Claro! ¡Hola y chao!
1: ¡Hola y chao!
4: Sí, escuché. Alejito de Pancho, elegiste Mateo.
1: Sí, Mateito.
4: ¿Andá y volá?
1: Sí, Mateito es tu bebé. Me equivoqué por ahí.
5: Escuchamos mañana, señorita Benito. Gracias por entretener la tarde con su chispe.
1: Nana y Robertito, un besito grande, grande, grande. Nos encontramos mañana.

0: No, carito, que estés bien, que llegue a tu casa en buenas condiciones, sanita y salva. No, agua, estamos mañana. Show, show.
1: No, aguantamos mañana. Show. Show, show y la show, Wilco Chayam.

0: tendencia musical, mi rey.
1: Yandel. Dale suave. ¿Qué están llorando?
2: Sí, ya sé que estás entretenido. Vamos y volvemos. Aquí en la radio. .7.
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Bienvenidos, bienvenidos, bienvenidos. ¿Cómo están? 7:08 de este martes 19 de mayo, donde estamos compartiendo este bloque maravilloso hasta las 21 horas que les sabe la presente, su mejor amiga de la vida, ella, Karina Gutiérrez. Quiero saber dónde están los más prendidos de la tarde. ¿Dónde están los que están pasando frío a esta hora y lo único que quieren es bailar, cantar, gritar, pasarlo excelente? Coméntanos a través de nuestro WhatsApp. Llámanos por teléfono al 452-592210. Saludamos a todos quienes se vienen sumando a nuestra sintonía a través de la señal FM y también a través de nuestra

0: la familia juntita, ¿cierto?
1: Ahorita, Karina Gutiérrez, ¿cómo estás? ¿Qué cuenta? ¿Qué cuenta nuevo?
0: Aquí estamos, amigos, felices. Mi amigo Juan Carlos, felices, con un poquito de frío, pero radiante. ¿Cómo está mi Magda?
2: Hola, muy buenas tardes, Karina. Espero que esté muy bien de salud. Vamos a disfrutar con usted hasta las 9. Un abracito lleno de cariño y mucho cariño para usted, mucho amor, muchas bendiciones de todo. Magdalena se está reportando ya de Viña del Mar. Aquí hace un frío, un lleno, una neblina, de todo. Hay de todo. Vamos con todo su power, con toda su alegría. Que tenga un lindo programa, cariño. Y gracias. Muchas gracias.
0: Mi Magda preciosa, gracias a ti por sintonizarnos, por ser un 7, porque siempre estás conectadita con nosotros. Te queremos, Magda preciosa, desde Viña del Mar.
3: Hola, pues, carinita linda. Acá la Judy con la pancha, vamos a tomar tecito y yo haciendo calzones rotos.
0: Mira. Ya mándame la dirección nomás, yo me voy a tu casita a tomar once, Judy. Besitos para ti, besitos para la panchita.
4: Bienvenida, mi querida Karinita, te saludo desde Quilpué. Hace mucho, mucho frío, pero con tu alegría se nos va a pasar el frío y lo vamos a pasar increíble contigo. Bienvenida.
0: Muchísimas gracias, mi Ceci preciosa. Ahí está la chica Ceci también presente con nosotros. Despido a mis coleguitas que ya se van a la casita a descansar después de un largo día de trabajo. Besitos para ustedes, chicos. Vamos con todo reportando sintonía, Juan Carlos.
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1: la
0: mejor
1: locutora.
0: Tenemos los mejores nosotras. Tenemos los mejores locutores. ¡Hazte esa, por radio! Y les conté que también se pueden comunicar al teléfono 452-5922-10. ¡Aló!
5: ¡Oh, querida Karen Gutiérrez! ¿Cómo está usted?
0: Muchísimas gracias. ¿Con quién tengo el gusto yo?
5: Con Guillermo.
0: Guillermo, ¿desde qué parte nos hablas?
5: De aquí, de la República Hermana de Temuco.
0: República Hermana de Temuco, Guillermito. Qué rico poder estar hablando contigo face to face.
5: Sí, mira, te llamaba para contarle lo siguiente, para que tengas mucho cuidado, mucho, mucho cuidado. Me acaban de llamar una ejecutiva del Banco Estado que supuestamente me querían suplantar mi identidad en mi cuenta bancaria de Banco Estado.
0: Ya.
5: Para que tengan mucho cuidado, porque íbamos tan bien, dijo don Francisco.
0: Íbamos tan bien.
5: Ya. Ya, porque me dio que una tal persona quería suplantar mi identidad, que me dio el nombre de la persona, me dio el CUT de la persona, que quería comprar no sé cuánto. Primero ahí cayó porque mi tarjeta de Banco Estado no tengo ni un peso.
0: Ya,
5: y después me dijo, mire, don Guillermo, me nombró todo, mi nombre,
0: oye,
5: hasta mi apellido, todo.
0: Ya.

0: desde el teléfono, po.
1: Sí, pues yo no la tengo descargada. Me dijo, no, pero si es solamente por internet, usted la abre inmediatamente. No, señorita, yo me encuentro en la parte rural, le dije, yo no tengo internet acá, le dije, para abrir la aplicación. Y ahí me cortó.
2: ¿Y por qué no le dijiste, y vos creís que yo soy?
1: No, pero, ¿sabes? Está, es que, mire, yo me la estaba creyendo, porque...
2: ¿Hasta? Pues,
1: me estaba metiendo ahí al dedo en la hoga. De...
2: Oye, ¿sabés cuál es el problema ahora con este tipo de estafas? Es que te clonan la voz para que pase el dato a tu señora, a tus hijos, que llaman y llaman con tu voz diciendo así como, necesito pedirte plata.
1: Ah, sí, bueno, ahora con la inteligencia artificial estamos muy
2: no,
1: jodidos.
2: No, y eso es lo fome de este tipo de estafas que están haciendo ahora, porque empiezan a clonar la voz para que tú también le pases el dato a tus contactos, a tus amigos, así como si llegan a llamar... Con tu voz diciendo que necesitas plata, dile que sí, eres tú. Oye, Guillermo, gracias por ese datito.
1: Sí, sabes que yo quedé muy sorprendido porque íbamos, como te digo, íbamos tan así datos que querían clonarme, querían... Ya, cuando dijeron que tenía plata en mi tarjeta, y ahí ya cayeron ya, porque, como te digo, no tengo ni un peso.
2: Menos
1: ya,
2: mal.
1: Es un punto en contra.
2: Pero imagínate si pasara que uno tiene plata en la tarjeta y también se urge porque uno no quiere que lo estafen.
1: Y sí, ahí... no, eso es para otras personas que, supuestamente, yo cuando me dijo que abriera mi aplicación, ya ahí empecé con duda, pero para otras personas igual es que tener mucho cuidado, porque a veces uno confía que te están, no sé, pues, te están hablando que es verdad que quisieron clonar la tarjeta, tus datos.
2: Claro. Recordemos que los bancos nunca van a pedir que ustedes entreguen alguna clave ni nada de eso. Así que en ese sentido, Guillermo, lo hiciste perfecto. Menos mal te diste cuenta a tiempo.
1: Sí.
2: Aunque no hubieran tenido nada que robar, como decís tú, pero de todas maneras, para estar ahí... atento a todo lo que pase y para que nadie caiga en este tipo de fraudes, porque pucha que es lata, de verdad es muy da mucha lata cuando te llaman por teléfono y no sé, pues Cari, ¿sabéis qué? Tal persona está pidiendo plata o están pidiendo plata en tu nombre. No, pues aparte que
1: sí. No, y lo bueno es, mira, te llamé ahora igual porque pues, yo, es que pasa lo siguiente, que yo escucho mucho la punto 7, pero me distraigo, yo ando entregando encomiendas.
2: ¿Ya?
1: Y me distraigo mucho con todas las leceras que hablamos todos, porque yo me la paso enviando audio, así me dicen la punto 7 acá en Mercado Libre.
2: Ya, pero el datito que te sacaste hoy día fue fantástico, sí. Para que ninguno de nosotros, ninguna de nuestra familia de Radio punto 7 caiga en este tipo de estafas.
1: Sí, que están usando esa modalidad ahora del asunto de que te dan un montón de datos, nombre, RUT, todo tuyo, casi donde vives, todo, cómo duermes.
2: Sí,
1: se saben hasta eso ahora.
2: Sí, así que hay que tener mucho, mucho cuidado. Eso se pasa porque nosotros ponemos la mayoría de nuestros datos en nuestro celular y ahí, en realidad, internet lo tiene todo ahora.
1: Sí, pero para eso que me dieron ahora, el coin que anda trabajando contigo de Pioneta me dio una aplicación.
2: ¿Ya? ¿Cómo se llama esa aplicación?
1: Se llama Cat App.
2: Ya, eso es para identificar los llamados que llegan.
1: Sí. Sí, y sabes esto que la instalé y al tiro me bloquearon varios números telefónicos y dice, pues estafa, y sale con tu nombre, supongamos, tú me llamas a mí y me dice... Karina Gutiérrez está llamando.
2: Ah, a ver, hagamos el intento. No, sí, son buenos ese tipo de aplicaciones para el teléfono. Yo tengo una que se llama Truecaller.
1: Sí.
2: Es muy buena para que puedan ponerlo en sus celulares y ahí van a estar atentos porque uno mismo pone, no, este teléfono es estafa, cobranza, que tampoco hay que contestar. Y ese tipo de cosas. Yeah. Guillermo, un abrazo enorme. Qué bueno que no te pasó nada más grave. Y
1: qué bueno.
2: Y lo otro, decirle igual a la familia que estén atentos por si los llegan a llamar por teléfono, que se hagan los locos, que tú no estás pidiendo plata. Y si es así, que te depositen directamente a tu cuenta.
1: ¿A dónde mis familiares son más cagados? ¿A dónde van a depositar?
2: ¡Ah! ¿Qué nos falta para que quede la embarra en un segundo?
1: Chao.
2: Chao, Guillermo, gracias. Oye, datazo que se sacó nuestro amigo Guillermo, precaución.

recuerden los llamados telefónicos con estafa están pero a la orden del día. Y lo que menos queremos es que nos sigan viendo a la cara. Y así partimos el programa, pues chiquillos. Esto lo trae Don Omar y dice, dale, dale Don, dale. 1.7

0: amigos. Nosotros mientras estamos reportando sintonía a esta hora de la tarde, ya sea a través del WhatsApp y a través del teléfono 452-592210.
1: Dale, don, dale, que la pancha usa pañales.
0: Mi hermosa, oye, es que esos calzones rotos a Judith se ven, pero soñamos. Amigo Miguelín del 8, ¿cómo estás?
2: Buena, buena, buena, buena, Karinita Gutiérrez, muy buenas tardes, ¿cómo está usted? Un gusto de tenerla aquí en mi compañía, voy a oírla. Aquí desde Viña del Mar, camino hacia Placilla. Le mando un abrazo grande para usted.
0: Igualmente.
2: Un saludo para Concón, para mi hermana la Rosita y la Lidia, que somos todos un 7, una familia de 7 ya. Así que, tengamos una muy buena tarde, pues, un gusto estar con usted, pues, a oírla. Y somos un 7, saludos.
0: Lindo, mi amigo Miguelín del 8 presente desde Viña del Mar.
3: Y lo que está hablando el caballero es súper cierto, y ahora hay que tener ojo con el tema de la APP del link del gas. No van a faltar los que van a tomar su puesto.
0: Sí. Hay que tener mucho ojo, sobre todo a las personas que van a pedir el vale... Ese bono gas vale del gas. Eso del gas. Nos vamos al teléfono. Aló.
4: ¿Cómo está mi cari cari?
0: ¿Cómo está mi Carlito precioso?
4: Hola, carinita.
0: Cuéntanos a todos, ¿desde qué parte nos estás llamando?
4: Pues yo estoy llamando acá de Cunco, el experto.
0: Y sí, buena. ¿Por qué hablas como argentino?
4: No sé.
0: Ah, bueno. Oye, Carlitos, ¿cómo te ha ido? Qué gusto poder escucharte, oye.
4: Oye, necesitas esta pequita. Así que aquí estamos chambeando. Aquí yo estoy preparando la oncecita, unas ricas dobladitas con queso para tomar oncecita.
0: Oh, qué maravilla. Hablando de dobladitas con queso, ayer me comí una ensaladita de tomatitos con queso. Ay, que estaba bueno. Se me llega a hacer agua a la boca, como que parece que quiero comer otra vez lo mismo.
4: Bueno, aquí te voy a enviar la foto para que la veas.
0: Patentarme nomás, patentarme, mira cómo son. Me mandan calzones rotos, aquí están las dobladitas con queso, se ven muy buenas, Carlito. Tan excelente. ¿A qué hora terminaste de trabajar hoy día? ¿Aló? ¿Carlito está ahí? ¿Aló? ¡Carlito! ¡Carlito! Me cortó el Carlito. No importa, amigo Carlito, te entiendo. Sé que estás ocupado.
5: Hola, Karencita. Hasta las 9. Un placer escucharla otra vez. Que tengamos buena tarde. Bendiciones. Jorgito de la Ulca.
0: Grande Jorgito de la Ulca. Aguante la Ulca. Mauricio Hernández.
6: Buenas tardes, señorita Karina. Mauricio Hernández por acá en el Dini Móvil, acá en Villa Alemana. Oiga, acá hace frío acá, ¿eh? ¿Qué quiere que le diga? Ahí todavía helado, falta para la cuota, así que vamos con todas las ganas escuchándolo a usted ahora, ¿eh? Vamos con todas las ganas que terminamos usted tanito hoy día.
0: Todo el éxito del mundo, amigo Madri, cuídese mucho. Sé que le va a ir muy bien, la cuota la va a hacer como todos los días para poder llegar a su casita a descansar. Carlitos González.
5: Oiga, Karinita, yo le creo, caballero, que esos son ejecutivos de acá, de Colina 1, acá en Santiago. ¿Ah? Los cabros son ejecutivos y son todos ejecutivos, o sea, todos por libro. Así que, y ojo con la gente. Y aparte que, de una forma, hay entidades privadas que venden los datos a las personas.
0: ¿Quién será? ¿Quién será? ¿Podrían venderle mis datos para que me depositen plata? Igual se lo jodió el amigo, así como, ay, ya me, uno sabe lo que tiene el amigo.
7: Hola, amiga, buenas noches. Quisiera mandarle un saludo a la mujer de mi vida, María José.
0: María José.
7: De parte de Yerko, de Valparaíso.
0: María José, tienes un hombre enamorado, él es Yerko Rojas. Besitos para ti. De parte de todo el equipo de Radio.7 y, por supuesto, del amor de tu vida, Yerko Rojas, para ti, María José. ¡Te amamos, María José! ¿Cómo estuve ahí?
8: Karinita, llegando a Carahue y la Gusta no se quedó dormida.
0: ¡Buenísimo, la Gustita!
8: Así que somos un 7.
0: Oye, Patito, es que igual te viniste más temprano con la Augusta hoy día. Buena hora para llegar a la casa todos los días.
9: ¿Cómo está, señorita Karina Gutiérrez? Muy buenas tardes.
0: Muy buenas tardes.
9: Para saludarla y despedirme al tiro, que ya me voy a mi casita, dejé a mi amor en la casa. Y ahora me voy a mi casita a seguir trabajando y a preparar palomitas para la venta de mañana. El palomero, el palomero, el palomero, el palomero.
0: Que le vaya muy bien, que llegue muy bien a su casita. Se habla con su mujer y mándele un besote enorme de parte de la Cari. Tengo un mensaje de 1:10.
10: Hola, hola, Karinita. Aquí, desde Los Ángeles. Porque parece que es Radio Temuco. A mí se me confunden a veces donde estoy enviando audio.
0: Ni por.
10: Así que aquí les va diciéndole que yo soy la hierbatera de la Villa Génesis.
0: Mira la hierbatera.
10: Y me encanta eso de la medicina, sanando con hierbas y con recetas. Antiguo remedio de mi papá. Ahora estoy aquí en casita con mis hijos y voy a temperar la casa, hacer jueguito, la cocina leña y hacerle comida a los animalitos, a los perritos. Y me voy a tener que dormirme temprano porque está muy helado. Y además en el día anduve en bicicleta para allá al Banco
0: todo
10: Estado.
0: El día.
10: Y le puse pedaleando. Y la gente me decía que me conocían. Bueno, ahora tiene bicicleta. Y no me reía. Así que fue lo más sano. Y fui muy rápido y volví. Pero me agotó un poquito, hacía tiempo que no andaba en bicicleta. Acá escuchando Radio.7.
0: Oye, qué maravilloso poder escucharte, hermosa. Qué rico que disfrutaste el día. También hace muy bien andar en bicicleta, hacer un poquito de cardio, chicas, chicos. Ahí está nuestra María Salazar, nuestra hierbatera. A mí igual me gusta la hierba, sí. Pero la hierba de mate, ojalá calentito, sí. ¿Qué estabais pensando tú, Guato? ¡No! ¿Cómo se te ocurre? Yo voy a estar hablando de esas cosas. Ay, esta gente, loco.

0: probar la combinación de mi yasnita. Sí, voy a probar la combinación.
1: Solamente vivir la vida con sus colores.
2: Mensaje cortito, punto 7. Hola, Karenita.
0: Hola, Patito. Hola, Patito.

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0: 44 minutos. Increíble cómo pasa la hora. ¿Cómo está mi amigo Máximo?
1: Hola, Karinita. Yo de acá de la ciudad de Los Ángeles. Está reportando sintonía. Tenga una bendecida tarde. Un saludo a todos los puntos. Un saludo a todos los paneles que tienen acá de la ciudad de Los Ángeles. Y de las diferentes líneas. A esto quiero decir para acá. De las diferentes líneas. Un saludo a todos los que me conocen y a los que no me conocen también. Porque...
0: Saludo a todos los que me conocen y los que no me conocen, dice mi amigo Máximo. No se escucha pésimo tu audio. Pero de todas maneras sabemos que vas a estar con las antenas paraditas escuchando la radio. Buenas tardes, Karinita. Un abrazo muy grande. Que Dios te bendiga siempre. Nos dice nuestra amiga Olga Aros. Amigo Guillermo, ¿cómo estás?
2: Hola, Karina, ¿cómo estás? Guillermo por acá de Quilpue. Escuchando ahí al amigo de sobre la estafa, bueno, quería también informarte que están haciendo estafa sobre el la gente que anda buscando trabajo. ¿Sí? Se hacen pasar en el Facebook ahí que den los números de teléfono porque ahí trabajo en tal lugar. Y después te llaman y te empiezan a decir que la postulación y todo, y después te hacen descargar una aplicación, métase aquí, métase allá. Ya le pasó a mi señora hoy día, menos mal que mi señora se dio cuenta y no siguió el juego, lo bloqueó y todo. Entonces, también, ojo ahí con lo que ponen en Facebook.
0: Toda la razón a nuestro amigo. Oye, los Guillermo hoy día andan, pero salvando todas las situaciones. Muchos cariños para nuestro amigo Guillermo, cariños también para tu esposa. Menos mal, no pasó nada más grave y se alcanzó a dar cuenta que era una estafa. Por eso no tenemos que ser tan confiados. No vamos a pedir, Radio Punto 7 tampoco, no vamos a estar pidiendo códigos, claves de absolutamente nada. Y mucho ojo en las cosas que uno pone en redes sociales.
3: Hola, Karina, ¿cómo estás? Aquí Gil Rebolledo. Oye, un saludo para toda la gente de Pucón.
0: ¿De Pucón?
3: De Quilpué y de Valparaíso. Un saludo de acá, desde Ventana. Vamos camino a la casa, ya, a entrenar por el club más grande de todos.
0: Ahí está nuestro amigo Luis. Ay, me dolió. Luis Rebolledo. Casi me quedé sin la muela, guata.
4: Ah, Karina, me queda muy lejos la señora para comprarle hierba.
5: La Gutiérrez, a usted le dice la voz mala de Temuco, así que no venga a hacerse que la hierbita. ¿De cuál hierba?
0: Disculpa, ¿te conozco? Ya llegamos a la casita, Karinita, en tu compañía. ¡Qué maravilla!
6: Hola, Cari, ¿cómo estás? Aquí nosotros con la Fran.
7: Hola, tía Cari.
0: Hola, Fran.
6: Vamos camino a casita. Después de un día de colegio y un día laboral mío. Así que estamos finalizando las jornaditas. Aquí vamos en tu compañía, Cari. Hace frío, hay cualquier contaminación.
0: ¡No!
6: Eso, soy un 7 y tú. ¡Saludos!
0: No, ¡contaminación!
6: ¡Hija! ¡Hija!
0: ¡Oye! ¡Qué lindo!
8: Los cabros nomás, el Julián, el Andrés, el Sandro, que le piden fotos en bikini a las chiquillas.
0: Mentira, mentira. Ellos tampoco hacen esas cosas. 7 de la tarde, 48 minutos. No me busques. Punto 7. Ya, pero guatón. La canción. Ay, se nota que ya se viene el fin de semana largo. Todos dispersos.

0: 5 minutos nos separan de las 8 de la tarde de este martes 19 de mayo. Tengo un problema. Nancy Acevedo, auditora de Radio.7, me cuenta de que hoy día se fue a pagar su pensión y se le perdió la plata en el trayecto hacia el hospital Van Buren. Fui a ver a mi hijo que estaba hospitalizado, si es que alguien de noble corazón encontró la plata que está envuelta en la misma boleta que me la dieron en el banco. Son 195.990 pesos. Nancy hermosa. No sé por qué me da la impresión de que existe todavía gente de muy buen corazón que te puedan devolver esa platita que se te perdió. Ella dice que la plata está tal cual dentro de la boleta. Si tú encontraste una plata envuelta en una boleta, comunícate con nosotros. Esto fue en el trayecto hacia el hospital Van Buren, que fue a ver a su hijo que estaba hospitalizado. Y en esa instancia se le cayó la plata, que eran 195.990 pesos, plata que está envuelta con la misma boleta que se le entregaron ahí en el banco. Así que, de verdad, todo el amor del mundo para ti, Nancita Acevedo. Y tengo la fe de que vas a poder recuperar esa platita. Si es así, si tú la encontraste y quieres devolver esa plata, comunícate con nosotros a nuestro WhatsApp de Radio.7 o a través del teléfono. Fabio.
1: Oye, Karinita. Mucha que lata que a la amiga se le haya perdido la platita. Pero ojalá que la pille. A menos que le haya pillado Boris, cooperaste.
2: Hola Cari, aquí voy en tu compañía. Me queda poco, voy aquí camino a Cholchol, Imperial Cholchol. Y terminamos la jornada del día de hoy. ¿Te has dado cuenta que parece que viviéramos en el trabajo y vamos de visita a la casa?
0: Y no es chiste.
2: Aguante los camioneros.
0: Aguante los camioneros. Oye, chiquillos, es verdad. El otro día yo pensaba, decía, ya estoy pagando tanto arriendo. Fantástico. ¿Y en qué momento llego a mi casa? Solo a acostarme, a dormir, a estar un ratito con la familia. No me quejo, amo mi trabajo, me encanta. Pero en realidad pasamos la mayoría del tiempo en nuestros trabajos. Ellos deberían pagarnos todo. Ellos deberían pagarnos absolutamente todo. Vivir con nuestras familias tipo reality en el lugar del trabajo.
3: Hola Cari, un saludo para mi mamá Elsa y mi hermana Amanda, que están escuchando la radio.
0: Mira, Elsita, Amanda, para ustedes, chiquillas, besitos.
4: Oh, está escuchando al amiguito que lo querían estafar con el cuento del tío del Banco Estado.
0: Ya.
4: Ahí me pasó algo parecido.
0: ¿En
4: me
0: serio?
4: Llamaron. Y lo mismo que al auditor anterior, tenían mi tato y todo. Y me dijeron, ¿usted conoce a tal persona? Y yo le dije, sí, lo conozco.
0: Ah,
4: lo que pasa es que está haciendo movimiento de su tarjeta. ¿Usted conoce este movimiento? Y yo le dije, sí, lo conozco. Ah, y le dije, y me dijo, lo que pasa es que está tratando de comprar una caja de pepino. Y yo le dije, sí, pues la caja de pepino, para que... Y ahí me cortó. Así que hay que tener un poco ahí.
0: Menos mal se dio cuenta justo ahí, Jai.